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2: Hola, hola, ¿cómo están? Son las 6:07. Aquí nomás te saluda la princesita de la mejor. Soy Dalia Martínez. Después de escuchar a Gabo, aquí te acompaño a través de esta frecuencia. Somos la única, la mejor, la 105.3 de FM. La única que está en tu corazón, en tu mente y en tus oídos. Ay, qué bárbara. Vengo muy emotiva el día de hoy. Pero bueno, muy contenta de saludarte jueves 20 de agosto de 2026. Ya sabes que por las tardes, aquí en La Mejor FM, se arma el chismecito time. Así que al ratito te lo presento, vamos a ver qué encontramos por ahí en el medio del espectáculo, qué está sucediendo, y te estaré dando a conocer. Seguramente escuchas por ahí tu artista, actriz, actor, no sé, favorito, algo que esté sucediendo, ahorita te lo comento con mucho gusto. Me da mucho gusto poderte saludar esta tarde aquí en Huajuapan de León, Oaxaca, desde donde transmitimos a través de la 105.3 de FM. Y llevarte la mejor música del regional mexicano que se escucha aquí en la 105.3. Así que súbele a tu radio porque estás en la mejor y no olvides enviar un mensajito de WhatsApp al 953-109-9143. Marcar a cabina para enviar tus saludos también al 53-209-18. Ya sabes, tienes dos opciones, o vía WhatsApp o telefónica, ¿sale? Por aquí te espero a través de la mejor. Mariana Seoane, Lila Downs, y esto se llama Por un mal amor, aquí nomás.

0: Son las 6:12.
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0: Son las 6:13.
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1: Bueno, pues después de escuchar Querida Socia de Diana Reyes, aquí nomás en la Mejor FM 105.3, este jueves 20 de agosto, te presentamos aquí nomás el Chismecito Time. Agárrense porque viene fuerte. Ah. Bueno, es que la verdad es que es bastante triste en parte para la gente que le encanta esa música de así, como que aquella música que es muy recia, dijeran por ahí, ¿no? Como que muy, híjole, muy brava, vamos a llamarle aquí. De esas canciones que de repente dicen, no, es que esas están pasadas de lanza, ¿no? Así como que canciones que hablan ya de temas fuertes, de temas pues que no van. Precisamente le tocó ahora a Luis R. Conríquez que se le cancelara un concierto por su música. Cancelan concierto de Luis R. Conríquez en México por señalamientos sobre sus canciones. Y es que si ya conocemos, si ya sabemos y vemos también cómo es la personalidad, la esencia de sus canciones, pues imagínense, ¿para qué lo contratan por ahí en diferentes lugares o ferias? Vamos a llamarle por ahí así. Porque precisamente autoridades cancelaron la presentación de Luis R. Conríquez en la feria de Fresnillo, allá en Zacatecas, México. Y es que, pues consideraron que su música incumple lineamientos contra la apología del delito. Así que, pues dijo que no cumple con esos lineamientos vigentes contra la apología del delito. Así que, pues simplemente le dijeron bye bye, goodbye, no te podemos presentar, aun cuando ya estaba ya el contrato, ya hizo el rememberembe del dinero, yo me imagino, y toda la cosa, ¿no? Su equipo de Luis R. Conríquez asegura que la lista de canciones ya había sido aprobada. Pues es que antes del concierto se le entregó una lista de canciones que iba a cantar a las autoridades, que ya la habían aprobado, pero al final pues le cancelaron. Están checando porque van a sustituirlo por algún otro artista. Sin embargo, es una situación que le pasa a muchos artistas del regional mexicano, sobre todo por esos temas sensibles también a la sociedad, por supuesto, que tocan entre sus canciones. Y pues bueno, sin embargo, su personalidad a lo mejor ya dijeron, no vaya a ser que se nos descontrole aquí la situación. Y pues al final le cancelaron el concierto a Luis R. Conríquez en México. Así que pues lamentable, porque en parte hay mucha gente que pues sí le gustan esas canciones, y creo que pues en gusto se rompen géneros. Pero luego también cuando empezamos a tomarlas ya muy a pecho, muy en serio, y comenzamos a pensar como escuchamos las canciones, pues digo, ya hay un problemita por ahí. Inclusive, ¿a quién le componen esas canciones los artistas? ¿Por qué se meten en tanto detalle? Pues, ¿para qué, digo yo? ¿Para qué? ¿Verdad? No hay necesidad. Pero bueno, así con el Luis R. Conríquez, que además, pues incluso lo escuchas aquí en el regional mexicano con ciertas canciones, por supuesto. Porque pues sí, tiene una que otra que está fuertecita. 6:21, aquí nomás en la Mejor FM. Nos vamos con más música después de presentarte el Chismecito Time. Esto es de Luis Alfonso Partida y se llama Pintábamos Pa' Grandes. Aquí nomás, en la Mejor.

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8: No te quejes de nadie ni de nada, porque fundamentalmente tu vida es el resultado de tus propias decisiones. No te amargues por tus fracasos ni se los cargues a otro. Recuerda que cualquier momento es bueno para comenzar y que ninguno es tan terrible como para claudicar. Acepta la dificultad de edificarte a ti mismo y el valor de empezar corrigiéndote. El verdadero triunfo surge de las cenizas del error. Nunca te quejes de tu soledad o de tu infelicidad. Enfréntala con valor y derrótala. No olvides que la causa de tu presente es tu pasado, así como tu futuro será la consecuencia de tu presente. Aprende de los audaces, de los fuertes, de quienes sobreviven a pesar de todo. Piensa menos en tus problemas y más en tu trabajo. De esta manera tus problemas, aunque no se eliminen, irán poco a poco perdiendo fuerza. Levántate y mira el sol por las mañanas y respira la luz del amanecer. Despiértate, lucha, camina, decídete y triunfarás en la vida. Nunca pienses en la suerte, porque la suerte es el pretexto de los fracasados. Cuida tus pensamientos y se volverán palabras. Cuida tus palabras y se volverán actos. Cuida tus actos y se volverán hábitos. Cuida tus hábitos y se formará tu carácter. Cuida tu carácter y determinarás tu vida.
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0: 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Son las 6:36. 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
1: Ya me voy, ya son las 6:41 y escuchaste todo su tiempo de marca, de Grupo Marca Registrada, aquí nomás en la 105.3 de FM. Ya son las 6:41. Fíjense que mañana tenemos un control remoto con Apex. Si no me equivoco, es mañana, déjeme checo. ¿Mañana es jueves? Sí, ¿verdad? No, hoy es jueves, digo. Mañana es viernes. Ya no sé ni en qué día vivo, pero mañana tenemos control remoto, entonces estaré con ustedes en diferentes horarios. Por aquí nos escuchamos como a las 10, 11 de la mañana, muy tempranito estaremos, bueno, ni tan temprano, ¿verdad? Como cuando entro a las 7, pues no, pero sí vamos a estar por aquí como a las 10, 11 acompañándolos a través de esta frecuencia. Los invitamos para que no se despeguen de la 105.3, pongan mucha atención, se enteren de cosas buenas que van a pasar mañana. 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Pero ya te estaremos comentando, pues, mañana, ¿sale? 6:42, no me resta más que mandarle un saludo muy especial a toda la gente que nos escucha allá en Chilapa de Díaz. Hoy nos dicen saludos, Dalia de Chilapa, de parte de Nayeli Lourdes y Fátima, que te queremos mucho. Dice, ay, yo también las quiero mucho. Estas son mis amiguitas, son unas princesitas hermosas. Les mando muchos besitos cachichurris con todo mi cariño y mi corazón. Y por supuesto, aprecio mucho a su familia que siempre, así cuando me ven también me saludan. La verdad es muy grato, así que les mando saluditos y a toda la gente que nos escucha en Chilapa. Ya me escucha también la familia de mi amigo, Alejandro Cruz, que también le mando muchos saludos. Sé que por allá siempre están también en sintonía a la mejor. Así que también para ellos, pues muchos, pero muchos saluditos. Pues los voy a dejar con más música. Ah, y también les recuerdo que mañana estaremos conociendo a los ganadores de nuestra promoción de Corazón al Salón. Para que pueden estar atentos, por favor, de sus teléfonos, sus números telefónicos, porque estaremos ahí, pues, llamándole a los ganadores, yo creo, para que hagan presencia aquí en la estación. Entonces, o a ver qué hacemos. La cosa es que vamos a tener que estar pendientes a nuestro teléfono, ¿va? 6:43, los dejo con más música. Viene a continuación mi compañero Juan Carlos Campuzano con el espacio de A Toda Velocidad, que no te puedes perder en punto de las 7 de la noche. Yo soy Dalia Martínez, te dejo con esto que es de Cani García y Yuridia, se llama La Mala Era Yo, aquí nomás.

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0: Radiospera. ¿Alguna vez has escuchado a alguien decir, me cayó la solitaria y no sabía si era un chiste o algo real? Pues es muy real. La solitaria es un parásito que puede medir hasta 7 metros de largo. Imagínate un gusano del tamaño de un poste de luz viviendo dentro de tu intestino. Pero lo más preocupante no es eso. Lo peor ocurre cuando sus larvas llegan al cerebro. Su nombre científico es Tenia solium y su ciclo de vida es un viaje complicado entre cerdos y humanos. Todo empieza cuando un cerdo criado en traspatio y sin control sanitario come algo contaminado con heces humanas que contienen huevos del parásito. Dentro del cerdo, esos huevos se convierten en larvas que se alojan en los músculos. Si una persona come esa carne cruda o mal cocida, las larvas llegan a su intestino, se pegan a la pared y crecen hasta convertirse en el gusano adulto, la famosa solitaria. Eso se llama teniasis. Pero si lo que una persona ingiere no son las larvas, sino los huevos del parásito, por agua o alimentos contaminados, el asunto se pone grave. Las larvas pueden viajar por la sangre y alojarse en músculos, ojos o en el peor de los casos, en el cerebro. A eso se le llama cisticercosis. Y cuando llega al cerebro, se convierte en una neurocisticercosis, la forma más peligrosa. Puede provocar epilepsia, dolores de cabeza intolerables e incluso la muerte. De hecho, es la primera causa de epilepsia adquirida en adultos en muchas regiones del mundo. Este parásito tiene un truco maestro. Es capaz de engañar al sistema inmunológico, transformando la respuesta inflamatoria del cuerpo en una respuesta antiinflamatoria que le permite vivir años dentro de los tejidos sin causar síntomas. Es como un intruso que entra a tu casa, desactiva la alarma y se queda viviendo ahí sin que te des cuenta. El problema está ya cuando la larva muere, ya sea por medicamentos o por edad, y libera sustancias que desatan una inflamación brutal en el cerebro. Paradójicamente, muchas veces los síntomas más graves no los causa el parásito, sino la propia defensa del cuerpo al intentar eliminarlo. En México, los casos de cisticercosis han bajado mucho en las últimas décadas. Hoy se reportan menos de 300 al año, pero la enfermedad no ha desaparecido. La Organización Mundial de la Salud la tiene entre sus prioridades de eliminación para América hacia 2030. Y es que persisten comunidades donde la falta de agua potable, el manejo inadecuado de excretas y la crianza de cerdos sin control sanitario mantienen vivo el ciclo del parásito. Mientras tanto, se investigan moléculas del parásito que podrían convertirse en blancos para terapias más precisas, que ataquen al invasor sin desatar la tormenta inflamatoria. Erradicar la cisticercosis no depende solo de eliminar un parásito, sino de transformar las condiciones que le permiten existir. Cocinar bien la carne de cerdo, lavarse las manos, tener acceso a agua limpia, suena sencillo. Pero para millones de personas en México todavía no lo es. La lucha contra la solitaria es una lucha contra la desigualdad. Con información de la doctora Lucía Jiménez García, de la Facultad de Medicina de la UNAM. Les saluda Mónica Genis.
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1: Hola, ¿qué tal? Buenas noches, les saluda Gerardo Cruz y con esta información concluimos los contactos express generados este día. El comisionado para la construcción de la paz y el fortalecimiento de la seguridad pública, Cristian Reyes Ramírez, informó que en la presente temporada vacacional de verano que está a punto de concluir, en las últimas semanas se han aumentado el número de accidentes automovilísticos donde se han visto involucrados en su mayoría motociclistas. Dijo que antes de la Expoferia Guajuapan 2026, en promedio se registraban 10 accidentes por semana. Y posterior a esta fecha, los accidentes incrementaron un 25%. En más información, el enlace del programa del Plan General Lázaro Cárdenas del Río en la región de la Mixteca, José Neftalí Rosas Castillo, informó que la presidenta Claudia Sheinbaum Pardo autorizó recursos de ese plan para que a través de la Secretaría de Infraestructuras, Comunicaciones y Transportes se rehabilite el tramo carretero que comunica de Natividad Tonalá a San Jorge Nuchita, esto tras su visita el pasado 1 de agosto. Y la Fiscalía General del Estado de Oaxaca, a través de su titular Bernardo Rodríguez Aramilla, señaló que la región de la Mixteca y la Sierra de Flores Magón registran temas todavía de abuso en contra de menores de edad quienes son engañadas por personas en sus propias comunidades de origen, posteriormente llevarlas a otros puntos del país para explotarlas en distintos ámbitos. Hasta aquí con la información. Continúe en sintonía de la mejor. Buenas noches.
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1: Y aquí nomás, otra vez de la mejor FM, ya a las 7 de la noche con 4 minutos. Qué gusto saludarlos nuevamente a través de las 105.3 de FM en esta noche ya de jueves 20 de agosto del 2026, las 7 con 4 minutos, entrando a toda velocidad como cada noche de lunes a viernes en este espacio en el cual va dirigido a ti, amigo, amiga, el conductor, amigos que van en el transporte público, amigos que van ya con rumbo a casita después de una larga jornada de chamba, aquellos que ya están descansando, que ya van a cenar, muy buen provecho, ya te quitaste los zapatos, ya estás en tu sillón reclinable después de una larga jornada, bueno, pues descansa bonito, que te vaya muy bien, y a todos aquellos que van apenas a empezar a laborar, que les vaya también súper, súper bien en este ya prácticamente inicio del fin de semana, unas cuantas horas más para que termine este jueves e iniciar con las actividades del viernes. Pero antes, como cada noche, te invito a escuchar este espacio de la frase, el consejo del día.
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1: Y les quiero compartir esta frase que nos deja una gran enseñanza y dice así: la ruta puede ser larga, pero tu determinación es más grande, porque en la carretera, así como en la vida, habrá días difíciles, trayectos largos y momentos de cansancio, pero recuerda, cada kilómetro que recorres representa un esfuerzo, sacrificio y el deseo de llegar a una meta, así que mantén la calma, conduce con responsabilidad y nunca pierdas la motivación. No importa qué tan largo sea el camino, lo importante no es rendirse, sino llegar siempre con bien a nuestro destino. Aquí nomás, la frase del día.
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1: Y ahora sí, ya te comparto los números en cabina para que empieces a reportarte desde este momento, el 953-53-209-18-220-04, y por supuesto, la vía mensajes WhatsApp 953-109-91-43. Yo quiero saber cuál rola vas a seleccionar esta noche para el semáforo musical.

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1: Y aquí no vas a buscar carnavales cuando son ya las 7:20. Hoy, como cada jueves, te voy a platicar un poquito acerca del reglamento de nuestra heroica ciudad de Huajuapan de León, Oaxaca. Reglamento de vialidad para que no te agarren en curva. Y es que, bueno, pues hoy les voy a platicar de lo que nos mueve todos los días en las calles de nuestra hermosa tierra. Pónganse cómodo y sintonicen muy bien esto. Nos vamos a hablar hoy del artículo 1 del reglamento de vialidad y tránsito. ¿De qué va? Bueno, pues escucha muy bien este artículo. Es la regla de oro, la ley pareja para todos. Establece que el reglamento es de interés público y de observancia general en todo el municipio. Pero, ¿qué significa esto en cristiano? Bueno, pues que aquí no hay excepciones, compadre. Aplica parejito tanto para el peatón que cruza la calle echando un buen ojo, como para el ciclista, el ruletero del transporte público y, por supuesto, para ti que vas manejando tu auto particular. Su único y gran objetivo es poner orden, cuidar la vida y garantizar que todos lleguemos con bien a casa. Así que ya lo sabes, mi estimado. La seguridad vial empieza por conocer la ley y respetarla. Quédate con nosotros. Voy a más música en este espacio de A Toda Velocidad y regreso ya para presentar las tres canciones de El Semáforo Musical.

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1: ¡Vámonos! Aquí nomás, ya a las 7:34. Estamos ya iniciando con este espacio del semáforo musical correspondiente a este jueves 20 de agosto del 2026. En esta noche vamos a saber ya en unos minutos más cuáles serán las tres canciones para este semáforo. Antes, saludo con mucho gusto a la terminación 24 que nos dice Picoso. Mándanos un saludo para los que te estamos escuchando aquí en la Ciudad de México, específicamente en Ixtapaluca. ¡Saludos! Nada más que Ixtapaluca es del Estado de México, ¿no? Bueno, allá cerquita de la Ciudad de México. Saludos, amigos en Chalco, en Ixtapaluca, allá en San Juan y Izhuatepec. Saludos, amigos. Muchas bendiciones para ustedes. Y por acá arrancamos. Nada más ni nada menos que con la número uno por acá. Terminación 22 nos dice Picoso. Esta noche queremos proponer una rola de don Vicente Chente Fernández que se llama La Cruz de Olvido. ¿Y cómo suena mi producto?

Propuesta número uno, la canción de Don Vicente Chente Fernández, Cruz de Olvido. Para los amigos del usuario 22 que nos pidió de Vicente, nos vamos con la número dos. La número dos en esta noche. Oye, por acá, usuario 38, discúlpame mi hermano, dice Picoso, la del final de nuestra historia. Solo que ya te reportaste demasiado tarde porque solamente son tres rolitas y ya nos los hicieron llegar desde hace un buen ratón vaquero. Saludos, tocayo. Saludos, usuario 38. Por acá nos vamos con la terminación 54 que nos dice Picoso. Tus amigos de la colonia Santa Cruz, hoy queremos proponer la canción. La canción de Elías Medina se llama Que se los cuente la luna. Y uy, Diosito Santo.

del señor Elías Medina y los Aquilatados. Se llama Que se los cuente la luna. Y es la propuesta número dos. Pero aquí no hay tercero que le haga el

0: Iztacalapa de Juárez. El audio para escucharlo, productor. ¿Cuál será la propuesta musical?
1: Buenas noches, mi picoso.
0: Hola, preciosa.
1: Iztacalapa, a ver si todavía alcanzamos.
0: Yes, en inglés.
1: La propuesta para el semáforo musical en este día. Proponemos una de Los Rehenes.
0: ¿Cuál, mi querida Anita? ¿Cuál?
1: Adiós y buena suerte de Los Rehenes. Saludos para todos aquí en Iztacalapa. Esperamos alcanzar para el semáforo musical.
0: ¿Y cómo suena?

puesto número 3, número 3, número 3, número 3 se llama Adiós y Buena Suerte. La presencia musical de los rehenes en escena. En el espacio del semáforo musical es la propuesta número 3. Vamos a recapitular, señoras y señores. La número 1 se llama Cruz de Olvido de Don Vicente Chente Fernández, la número 1. La número 2, que se los cuente la luna de Elías Medina, Elías Medina, y que se los cuente la luna es la propuesta número 2, número 2, número 2. Y la propuesta número 3 se llama Adiós y Buena Suerte de los Rehenes. Adiós y Buena Suerte de los Rehenes es la propuesta número 3, número 3, número 3, número 3. El momento de votar es ahora. 953-53-209-18-220-04 o a través de nuestra vía mensajes WhatsApp 953-109-91-43 a votar. Ahora.

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0: 5533-0918 para tu voto en vivo y en directo en este espacio o a través de la vía mensajes WhatsApp 953-109-9143. Ya está entrando la llamada telefónica, arrancamos, productor, línea 14, buenas noches, la mejor FM, ¿por cuál es su voto?
1: Buenas noches.
0: Hola, buenas noches. Por los rehenes, que es la propuesta número 3. Mi buen amigo Ricardo, gracias por haberte reportado con nosotros. El voto número 1 es para la canción número 3. Por acá, rápidamente, nos vamos con el espacio del WhatsApp que dice mi amigo Fercho. Porfa, mi campo, la número 3, la número 3, la número 3. Saludos, Fercho. Y aquí la terminación 96 nos dice, muy buenas noches, Juanito. Vámonos por la número 3, 3 para la 3 y ahora están arrancando pesados. Por acá nos mandan otro mensajito más, vamos a escucharlo, productor, en 3, 2, 1.
2: Voto por la número 3, saludos. Tío Juanito.
0: Hola, preciosa Lupita, te mando un besote, sobrina. Saludos y son 4 para la número 3. ¡Qué cosa tan sabrosa! Oiga nomás. Doña Vicky nos dice muy buenas noches por la número 1, la número 1. Saludos y muy buenas noches. Es don Vicente Chente Fernández. Mi amigo José Juan, ¿por cuál, hermano?
3: Saludos, picoso, desde Washington. Vamos con los rehenes. Adiós y buena suerte.
0: Adiós. Saludos, brother. Adiós y buena suerte es la número 3. Saludos, mi buen amigo José Juan. Ya tiene 5 votos. Pero de todas maneras vamos a escuchar los demás comentarios y votos. A ver, mi productor, suéltame este, por favor. Saludos, bro.
4: Vamos con la de Chente Fernández. Córtale porque ya es bien tarde.
0: Ya no ganó, hermano, pero saludos. Terminación 0-29, ¿por cuál?
5: Yo voto por la número 3. Mi voto es por la número 3.
0: Mira, para rematar.
5: Un saludo para mi Anita.
0: Saludos, Anita, de parte de nuestra querida Camila, aquí en Guajuapan. Y mi amigo Casimiro, la número 1, nos dice, lleva 3, la 1, 0, la número 2. ¡Qué bárbaro! Yo pensé que se iba a poner al pelo, pero no. A ver,
6: ¿por cuál? Vamos por la 3.
0: Por la 3, mi hermano, y tú acabas de rematar y de sepultar las otras dos canciones, porque ya declaramos ganadora cuando son las 7:57, con 1, 2, 3, 4, 5, 6, 7 votos. La propuesta número 3, ellos son los rehenes. Yo soy Juan Carlos Campuzano. Aquí nomás porque tú lo dices, somos la mejor. Adiós, bye. Y como dicen nuestros amigos de Chilapa,

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0: Son las 8:27.
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1: No cabe duda que la información es una herramienta poderosa para tomar decisiones. En ciertas circunstancias, tenerla a la mano puede hacer la diferencia entre ocasionar y prevenir una situación de riesgo para tu salud. Esto es importante en cualquier contexto, pero es aún más si se trata de nuestra casa, en donde buscamos la seguridad para la familia. Por ello, hoy quiero brindarte una información valiosa que te invito a compartir, en particular con quienes participan en la limpieza de tu casa. Muchas personas, con el afán de mantener la higiene, suelen creer que al combinar los productos de limpieza lograrán un aseo más profundo. Consideran que al mezclar estos productos se potenciarán sus propiedades y su efecto limpiador será mayor. No obstante, al manejar estos productos sin nociones adecuadas de química, lo que están generando en realidad son combinaciones peligrosas que pueden ocasionar graves consecuencias en quienes se exponen a ellas. De hecho, las intoxicaciones derivadas por la exposición a productos químicos se encuentran entre los tres riesgos más importantes en los hogares, los cuales se pueden prevenir prácticamente en todos los casos. Combinar estos productos sin conocer las reacciones que producen no es un juego, ya que pueden generar gases tóxicos y condiciones explosivas. Por ello, los productos de limpieza deben utilizarse tal cual vienen o solo diluirlos en agua, y sin excederse en la cantidad. Deben mantenerse en su recipiente original sin quitarle las etiquetas, las cuales deben leerse siempre con cuidado. En particular, todo lo que se refiere a su modo de empleo y advertencias del uso del fabricante. Si limpias una superficie con algún producto, es importante que la enjuagues bien antes de aplicar otra sustancia. Además, se recomienda que uses un trapo distinto para cada producto para evitar su combinación involuntaria. Además, que mientras limpias no se acerquen ni los niños ni las mascotas, y usa guantes. Considerando los productos de limpieza más comunes, aquí te menciono los que nunca debes mezclar. El cloro con cualquier tipo de ácido, como vinagre o limpiadores de inodoros o detergentes a base de ácido, ya que se produce una reacción química que libera cloro gaseoso, el cual es tóxico. El cloro con el amoníaco, un ingrediente común en los limpiadores de vidrios porque se crean unos vapores tóxicos llamados cloraminas que se absorben por el tracto respiratorio o la piel y crean condiciones explosivas. El cloro y el alcohol, que producen cloroformo y ácido muriático, dos sustancias nocivas para la salud que pueden ocasionar incendios. El vinagre y el bicarbonato de sodio, que forman acetato de sodio y dióxido de carbono. Si esta combinación se utiliza en espacios cerrados, puede causar una explosión. ¿Lo imaginabas? Y por último, el vinagre y el agua oxigenada, que producen ácido peroxiacético y que también es tóxico. La cantidad de producto, el tiempo y la vía de exposición determinan la gravedad de la intoxicación de la persona que estuvo en contacto con estas mezclas o sus emanaciones. En ese sentido, los efectos que resultan pueden variar desde leves hasta letales. Por esto, es necesario tomar decisiones informadas. Saber usar los productos de limpieza es un asunto que debe manejarse con toda responsabilidad.
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2: En este momento, mientras escuchas estas palabras, tu cerebro está haciendo algo extraordinario. Está interpretando sonidos, convirtiéndolos en lenguaje, buscándole sentido y al mismo tiempo manteniéndote respirando, parpadeando y con el corazón latiendo. Todo eso en menos de un segundo. Y lo más sorprendente, el cerebro que hace eso hoy no es el mismo que tenías hace 10 años. Porque tu cerebro nunca deja de cambiar. El cerebro no es una estructura fija, sino un sistema dinámico que se transforma a lo largo de toda la vida. Todo comienza en el vientre materno, donde se forma un cableado cerebral único para cada persona, tan irrepetible como una huella digital. Ese cableado es como el hardware de una computadora. Establece los circuitos básicos que nos permiten respirar, dormir y succionar apenas nacemos. Después del nacimiento llega la infancia y ahí el cerebro se convierte en una esponja. Cada estímulo, una caricia, una canción, un juego, funciona como un programa de software que se instala sobre ese hardware inicial. Las conexiones entre neuronas se multiplican a una velocidad impresionante. Por eso, la infancia es la etapa de mayor plasticidad cerebral, la capacidad del cerebro para transformarse en respuesta a lo que vive. Luego viene la adolescencia, y aquí pasa algo fascinante. El cerebro empieza a afinar sus conexiones, fortalece las que más usa y elimina las que no necesita. Pero atención, el lóbulo frontal, que es donde se toman decisiones y se controlan los impulsos, todavía no está terminado. En muchos casos, no madura completamente, sino hasta después de los 21 años. Por eso, en la adolescencia, es común actuar sin medir riesgos y buscar la gratificación inmediata. No es rebeldía, es biología. En la adultez, el cerebro alcanza su mayor estabilidad. Las redes neuronales están mejor organizadas, lo que permite pensar con mayor claridad, regular las emociones y tomar decisiones complejas. Pero estable no significa estático. En esta etapa, también pueden aparecer desafíos emocionales como el estrés, la ansiedad o la depresión, porque en el cerebro siempre conviven emociones positivas y negativas. Y mantener el equilibrio depende mucho de cada persona. Y cuando llega la vejez, aunque la memoria a corto plazo puede fallar y algunas conexiones disminuyen, el cerebro sigue siendo capaz de aprender, de adaptarse, de sorprendernos. La experiencia acumulada fortalece capacidades como el juicio y la reflexión. Envejecer no es apagarse, es cambiar de ritmo. ¿Cuidar este órgano extraordinario? Existen tres claves. Actividad física para oxigenar el cerebro. Estimulación intelectual para forzar la neuroplasticidad. Y convivencia social, porque el cerebro humano está diseñado para relacionarse con otros. El aislamiento y la soledad lo dañan. La conversación, la colaboración y el afecto lo protegen. Porque entender el cerebro, como dice esta gran científica mexicana, es entendernos a nosotros mismos. Con información de la doctora Herminia Pasantes, pionera mexicana en neurociencias e investigadora emérita del Instituto de Fisiología Celular de la UNAM. Les saluda Mónica Genis.
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4: Flachazo grupero con el reportero. Oye, Cristian Castro, ¿verdad? Dicen que ahora anda, pues, metalero. Que hizo la prepa, hizo auditorio nacional, quiere hacer una universidad a los 51, pues está chavo todavía. No, lo que es cierto, hombre, mi respeto para Cristian Castro, pero tenía dos decisiones que tomar. Si se enfocaba a cantar temas de catálogo del regional mexicano, como que de varios autores que a lo mejor ya no están, o se enfocaba a otro género musical y decidió otro género musical, anda haciendo música más pesadona, ¿verdad? Tipo rock de antes, ¿no? Y pues bien, por Cristian Castro, lástima que lo perdimos en lo grupero, porque hay buenas rolas que con esa voz pudo haber cantado. Está muy bien de la voz Cristian Castro, muy entonadito, pero se fue otro género, le deseamos suerte y acá lo hubiéramos apapachado. ¡Corta!
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Y Garra, en este nuevo amanecer, en este nuevo despertar, como todos los días, lo primero y es agradecer al Creador un nuevo día más que nos regala, un nuevo día más que nos permite estar con ustedes y por supuesto estar contentos, estar felices, estar siempre plenos y positivos en este viernes ya 21 de agosto. Estamos hoy celebrando y conmemorando nada más ni nada menos que ya el día 233, nos faltan tan solo 132 para culminar, para finalizar, comentarles que hoy es el Día Internacional de Conmemoración y Homenaje a las Víctimas del Terrorismo. Hoy es el día del síndrome DIRK1A, que al ratito más les voy a estar platicando. Pero también en México hoy, bueno, pues es el Día Nacional del Trabajador Social. Esto para reconocer a los profesionales que se dedican a tan noble labor, una profesión que busca favorecer el desarrollo de vínculos humanos saludables y fomentar cambios sociales que deriven en un mayor bienestar para las personas. Así es que a todos los trabajadores sociales, muchas, pero regetiertas, felicidades. 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Comunícate con nosotros a través de los números en camino 953-5320-918-220-04 y por supuesto a través de los mensajes vía WhatsApp 953-109-9143. Ya viene el espacio del gallito feliz, aquí nomás.

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Y nomás las 7 de la mañana ya con 21 minutos estamos entrando en este espacio del gallito feliz, el más feliz de toda la radio en la Mixteca. Y vamos a mandar el gallito de esta mañana con mucho gusto y con mucho cariño a todas las y los peques que ya están arriba, arriba, arriba, arriba, arriba, arriba, arriba, arriba, arriba. Seguramente muchos ya están empezando a desayunar, algunos ya están ayudando a los labores del hogar, algunos más ya están doblando su ropita, están teniendo la cama, están barriendo el patio. Les mandamos un gallito muy especial, muy feliz, especial también para todos aquellos cumpleañeros. El día de hoy quiero saludar y celebrar a mi querida Juanita Carrasco Reyes allá en Fidepal. Le mando una lluvia de gallitos, mi querida Juanita, muchas, pero requetiertas. Felicidades a ti por tu cumpleaños de parte de tu vecina, pero también de parte de todos tus amigos de la Mejor FM, más de 50, menos de 55, muchas felicidades, Juanita. Oigo por acá también mando el saludo a mis amigos usuarios 03 que nos dice el gallito feliz, al tío Ney Medina Soriano, que escuchen San Andrés y Nicuti de parte del sobrino, muy buenos días. También para mis papás Donoso y Maricela, que escuchan en Santa Teresa de parte de sus hijos y nietos. Un gallito feliz para el sobrino de Miguel Medina Hernández, que escuchen en Santa Teresa de parte de toda la familia, muy pero muy buenos días. El saludo y gallito feliz a mi querida Conchita, mi querida amiga Conchita, le mandó su gallito feliz y por supuesto el claxon del tráiler para toda la gente. Gracias, Conchita, por este detalle tan bonito. Te mandamos un saludo muy pero muy especial, tus amigos de la Mejor FM. 7 de la mañana, 22 minutos. Gallito, pero eso será en un ratito más. Por lo mientras, es la música de Cuisillos de Arturo Macías, se llama Aunque Me Duela. Aquí nomás.

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0: Hola, ¿qué tal? Buenos días. Les saluda Gerardo Cruz la mañana de este viernes, viernes 21 de agosto de 2026. Este es el panorama informativo que daremos a detalle a partir de las 8 de la mañana en Primer Contacto. La diócesis de Huajuapan pide a la feligresía católica a sumarse para contribuir y cooperar para ayudar a los damnificados de los sismos en Venezuela y Colombia. Daremos a conocer que en la recta final de la presente temporada vacacional de verano incrementan un 25% los accidentes vehiculares, principalmente en los bulevares donde se han visto involucrados motociclistas. Además, el plan general Lázaro Cárdenas del Río ha disminuido la pobreza y ha atendido la red carretera. En ese sentido, se autorizan recursos para rehabilitar la carretera que va de Natividad Tonalá a San Jorge Nuchita. Y por el inicio del ciclo escolar 2026-2027, a unos días, los padres de familia destinan entre 800 a 1100 pesos para cubrir la lista de los útiles escolares. En la región de la Mixteca se concentran cuatro de los municipios con mayor pobreza a nivel nacional. Estos son San Simón Zahuatlán, Santo Reyes Yucuná, Coicuyán de las Flores y San Francisco Teopan. Con este y más información los esperamos a partir de las 8 de la mañana en Primer Contacto. Continúe en sintonía de la mejor. Excelente viernes.
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las 7 ya de la mañana con 45 minutos. Estamos entrando ya en este segundo momento, el segundo espacio del Gallito Feliz. Oigan, mis amigos y amigas, yo quiero mandar un gallito muy especial para mi buen amigo Néstor Salazar Sánchez, que hoy está celebrando su cumpleaños número 8. Mi querido Néstor, muchas, pero requete hartas felicidades a ti. Te mandamos una lluvia de gallitos bien especiales de parte de tu abue y de parte de tu mami, que aunque no está ahí contigo, ella te quiere muchísimo y desea para ti todo lo mejor, echándole muchas ganas, mi querido Néstor. Muchas bendiciones de parte del Creador y, por supuesto, muchos abrazos y saludos de parte de toda tu familia hasta el molino, mi querido Néstor. Muchas felicidades. También saludos por acá para mis amigos que nos están escuchando allá en Estados Unidos. Mi buen amigo Casimiro Chávez ya se reporta desde los United States of America. Mi hermano, muy buenos días. Te mandamos un saludo hasta Chicago, Illinois. Usuario 91, mi querida Lupita allá en Tamazulapan, para ti y para Farid le mandamos sus gallitos felices, preciosas. Muy, pero muy buenos días. El saludo a Don Fulge también se reporta con nosotros. Dice, muy buenos días, Picoso. Oye, una felicitación a la señora Bernardina Torres, que el día de ayer cumplió un año más de vida allá en la colonia del maestro. A la señora Gloria Antonio también estuvo festejando. Le mandamos un abrazo, muchas felicidades allá en la colonia Vista Hermosa. Excelente día, gallito muy especial para las festejadas, doña Bernardina y Gloria Antonio. Muchas felicidades. Por acá también mi amigo Roberto dice, muy buenos días, hermano, para mandar un gallito feliz a mi mamá Rosa Guzmán, que hoy está cumpliendo años de parte de Roberto Urbano desde Belmar. Muchas felicidades, doña Rosita Guzmán, que se la pase muy bonito. Le mandamos una lluvia de gallitos de parte de su chiquitín, del buen Roberto allá en Belmar. Mi amigo Pepe Méndez se reporta, dice, muy buenos días, Juan Carlos, que tengas un hermoso y bendecido viernes, muy feliz fin de semana, y échame a mí un claxon del trailer, hermano. Mucho cariño, les mandamos su claxon hasta allá en los Estados Unidos, a toda mi racita, a toda mi gente bonita. Por acá Francisco también dice que suenen las cornetas del portable de lujo. Saluditos, excelente inicio de fin de semana para todos los que, para todos, que el primerísimo nos dé licencia y un día más de vida, como debe ser, mi hermano, siempre agradeciendo al de arriba, pero al de más arriba justamente. Permitirnos estar nuevamente con ustedes. Un saludo bien especial para todas y todos en este viernes 21 de agosto del 2026. Saludo para mi amigo Gerardo Rodríguez, mi buen amigo Gerucho, le mandamos su claxon de tren. Gallito muy especial. Oye, el saludo y gallito también en esta mañana para mi amiga Juanita Carrasco Reyes en Fidepal, está celebrando su cumpleaños. Doble gallito para ti, mi querida Juanita, que te la pases muy, pero muy bonito. 7 de la mañana con 48 minutos. 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

las 7 de la mañana ya con 54 minutos. Estamos a unos minutos ya de lanzarnos al espacio de Primer Contacto para que queden bien informados acerca de lo que sucede, acontece en la región Oaxaca, México y el mundo. Antes de despedir, mando el saludo para mi amiga Mari en Santa María Xochixtlapilco, pero también para mi querida Rocío Aguilar Martínez, que hoy celebra su cumpleaños número 50 allá en la colonia del Maestro, de parte de sus papás, de sus hermanos. Que se la pase increíble. Muy, pero muy buenos días y muchas felicidades. Soy Juan Carlos Campuzano, el Picoso. Aquí nomás. No.

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0: 8 de la mañana con un minuto. Es un gusto saludarle en este viernes, ya por fin viernes, viernes 21 de agosto de 2026. El equipo de noticias está listo para llevar la mejor información a lo largo de estos minutos. La tecnología siempre haciendo de las suyas y con ello pues también el departamento de noticias con estrés a todo lo que da en viernes, pero el objetivo es llevar la mejor información, es que como todos los días, es viernes y por eso Víctor Santos anda estresado, pero que se relaje en un momento más. Saludo con mucho gusto esta mañana a Brenda Villarreal y a Juan Carlos Campuzano. ¿Cómo están? Excelente viernes.
1: Gerardo, Juan Carlos, a todos los que nos escuchan, muy buenos días. Por fin viernes, andamos relajados aquí todos.
2: Como el manguito.
0: Creo que no todos.
1: Pues muchísimo gusto saludarlos esta mañana de viernes a toda la gente que ya nos escucha a través de esta frecuencia. Ya está disponible, como siempre, el número de WhatsApp 953-137-43-18. Si ustedes tienen algún reporte que afecte en este momento la vialidad aquí en la ciudad de Guajuapa.
2: Así es, muchachos, pues bienvenidos nuevamente a este espacio de información. Ya a las 8 de la mañana con 2 minutos. Y hoy vamos a iniciar con...
3: ¿Quién la va a tocar en vivo?
2: La conocen. Seguramente la conocen y reconocen.

0: el año del año 2022 es el día en el que... en el año 2019, perdón. En el año 2019, un día como hoy, Celso Piña fallece. Nos deja, deja este mundo terrenal y hoy estamos recordando su música. 2019, un 21 de agosto, fallece el rey del acordeón.
1: Para ponernos a bailar.

0: Nacional de Conmemoración y Homenaje a las Víctimas de Terrorismo. En México se está celebrando el 21 de agosto el Día Nacional del Trabajador Social. Esto para reconocer a los profesionales que se dedican a tan noble labor, una profesión que busca favorecer el desarrollo de vínculos humanos saludables y fomentar cambios sociales que deriven en un mayor bienestar para las personas. Ya estamos, nada más ni nada menos que en el día 233, el 233º día del año. Nos restan tan solo 132 para finalizar.
1: Ya vienen las mejores fechas, septiembre, octubre, noviembre y diciembre.
0: Pues muchos dicen que el pozol, el pan de muerto y el ponche.
1: La ensalada de manzana.
2: Pero fíjate, vienen las mejores fechas, pero viene el fin de semana más corto pareciera para los niños, porque ya el próximo lunes, de manera oficial en Oaxaca, el regreso a clases.
1: Ya que regresen, si todos madrugamos también los niños.
2: Ándale pues. Que todos estén estresados, dice Brendita. Pero en fin, no hay que disfrutar de estos momentos, hay que disfrutar la última recta de pues esta temporada vacacional. De acuerdo a la sección 22, el próximo lunes regresan a clases. De manera oficial es hasta el 31 de agosto, pero hay que esperar qué es lo que ocurre. En tanto, ya señalas el tema del trabajador social, a todos los trabajadores sociales del IMSS, del ISSSTE, del sector salud, a todos los que se dedican a esta noble labor para tener esa conectividad entre institución y sociedad, pues parte de las conmemoraciones. Y nos vamos con la información al detalle del clima. En voz del meteorólogo de la Coordinación Estatal de Protección Civil y Gestión de Riesgos, Cuthberto Ruiz Jarquín.
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4: Hola Gerardo, buenos días a todos tus radioescuchas. Soy Cuthberto Ruiz Jarquín, meteorólogo de la Coordinación Estatal de Protección Civil del Gobierno del Estado. Vámonos con el pronóstico del tiempo. Condiciones con pocos cambios, el mismo patrón de los últimos días. Lluvias, especialmente en zonas montañosas, parte alta de la Mixteca, algunas lloviznas ocasionales con tormentas dispersas. Todavía no tenemos un sistema meteorológico que nos aporte mayor lluvia, una que otra tormenta dispersa, pero nada significativas. Eso sí, el calor va a ser la constante durante este día y el fin de semana, igual las lluvias. Hay probabilidad de la formación de un ciclón tropical para el fin de semana, pero muy lejos de las costas del estado. Vientos locales variables, alguna que otra racha fuerte al paso de la lluvia tormenta, pero hasta ahí nada más. De cualquier forma, pues tomen sus precauciones, especialmente ante la presencia de actividad eléctrica, alguna que otra tormenta de corta duración, de rápido desplazamiento, especialmente en zonas descampadas. Buen fin de semana para todos, buen viernes, nos escuchamos hasta el lunes.

0: camino te lleva hasta el otro entronque de la otra carretera principal, que también entró dentro del plan Lázaro Cárdenas como una inversión importante, la carretera que viene de Huajuapan, Tamazola, Yuguyachi y Silacayuapa. Esa misma carretera conecta con Yucuná y conecta con Mariscala.
1: Pues un bono que nos dan anualmente a los jubilados, como una compensación por los años trabajados y eso, ¿no? Sí, este es un bono estatal, no es nacional, sino es un bono estatal que por lo regular todos los estados le dan a sus trabajadores jubilados.
2: Cuando un hermano sufre, toda la iglesia sufre, ¿no? Pero también toda está llamada a responder con amor, pues eso estamos llamados todos, pues, ¿no? Independientemente de credos, de profesiones de fe. Creo que nos toca compartir el amor que tenemos, ¿no? Y en obras concretas.
3: Respetar los límites de velocidad, el respetar los señalamientos, la buena conducción al momento de utilizar un vehículo, evita accidentes automovilísticos y también priorizar a los peatones, siempre la cordialidad que debemos de tener, bueno, para cederles el paso a las personas que transitan a pie durante nuestras vialidades en nuestras calles.
4: Se hizo un compromiso con mantener los precios de los mismos precios del año pasado para no afectar la economía, pero sí, algunas cosas sí se han disparado, pero ahora sí que es como es un apoyo a la comunidad, pues se hizo el acuerdo de mantener el precio del año pasado.
5: Nosotros cuando llegamos propusimos 100 municipios bienestar, con un programa muy especial para esos 100 municipios que son los más pobres de Oaxaca. De tal manera que a estos 100 municipios acudimos y aparte de sus necesidades, porque luego te piden un kiosco y nosotros eso no los evalúa ni INEGI ni en su momento Coneval para tratar de disminuir la pobreza en estos lugares.
6: Hemos escuchado las voces de la noticia, las voces de la información cuando son las 8 de la mañana con 8 minutos. Una de ellas de el regreso a clases, Brenda, donde pues entre 800 y 1,100 pesos destinarán los padres de familia quienes tienen hijos en el nivel preescolar, primaria o secundaria. Y esto pues ya iniciaron las compras. Algunas de pánico el fin de semana, otros ya lo hicieron desde hace días, pero lo que señalan propietarios de papelerías con presencia en Huajuapan es de que hay diversas acciones, diversos esfuerzos que realizarán papelerías y diversas empresas que se dedican a este ramo del tema educativo. Van a realizar una expoferia educativa, ya no está la Profeco como dato, van a realizar una expoferia para pues brindar este apoyo a los padres de familia. Esto será en el Parque Independencia, esto ya con el inicio del ciclo escolar 2026-2027.
7: Sin duda un gasto importante que van a hacer los padres de familia en este ciclo escolar, y que también es importante crear otras formas como reciclar algunas libretas que no se acabaron, estas hojas, pues para poder aminorar estos gastos que se tiene. Y también otro de los temas que vamos a estar platicando es que 4 de los municipios con mayor pobreza en el país se concentran aquí en la región de la Mixteca. Ante ello, pues se continúa las políticas públicas por parte del gobierno del estado de Oaxaca para hacer frente a este rezago que existe en estos municipios. ¿Cuáles son estos municipios? San Simón Zahuatlán, Coicoyán de las Flores, Santo Reyes Yucuná y San Francisco Teopa.
8: Además de ello, pues el plan general Lázaro Cárdenas se sigue atendiendo la red carretera en la Mixteca. Y es que tras la visita de la presidenta Claudia Sheinbaum, pues autorizó ya recursos para rehabilitar el tramo de 28 kilómetros de Natividad Tonalá a San Jorge Nuchita. Esto para mejorar la conectividad y esa parte de la región. Lo único que pedimos es que no se suspendan los trabajos porque es una lata, muchachos.
6: Y que sean de trabajos de buena calidad. Sobre Es todo. Un reclamo también que han pedido la sociedad, porque si son recursos que vienen del pueblo, son recursos de los impuestos, no son 1,000, 2,000, son millones de pesos. Y ante ello, el objetivo es que no se ocurra lo mismo del pasado. Lo que señala el actual gobierno es que no hay nada del pasado, es diferente, y pero que esa diferencia se tiene que notar realmente en la obra pública, porque pareciera que estamos en el pasado en algunos tramos con el tema de ejecución de obra, no con el tema de destino. Están atendiendo la Mixteca, sí, es una realidad, pero las constructoras, algunas constructoras de verdad están haciendo trabajos de muy mala
8: calidad,
6: pésima calidad. ¿Sí? Eso queda en el tema y queda el tema, o sea, insistimos, el tema es, hay inversión, pero que esta inversión tiene que ser bien aplicada. En otro tipo de información, fíjense, Juan Carlos, Brenda, de que en la recta final de la presente temporada vacacional de verano han incrementado los accidentes automovilísticos en la ciudad, principalmente en los bulevares, y esto porque le imprimen velocidad, no respetan los semáforos, muchos de ellos son motociclistas que se han visto involucrados en estos accidentes, de los cuales afortunadamente han quedado en personas lesionadas. Digo afortunadamente, no se han tenido la pérdida de vidas humanas y en su mayoría se está utilizando el casco de seguridad, y por ello la Comisaría de Seguridad señala, se tienen que impulsar el uso del casco de seguridad, el respeto de las señaléticas de tránsito y sobre todo también al peatón.
8: Y ya en temas de interés nacional e internacional, pues China y Corea del Sur acordaron reforzar la coordinación sobre la seguridad en la península coreana, especialmente ante la situación con Corea del Norte, durante una reunión entre el presidente surcoreano Lee Jae-myung y el canciller chino Wang Yi. Seúl pidió mantener una comunicación estrecha para favorecer la estabilidad regional, mientras Pekín propuso aprovechar el próximo 35 aniversario de las relaciones diplomáticas entre ambos países para profundizar su asociación estratégica y ampliar la cooperación bilateral.
6: Parte de la información que estaremos brindando en esta mañana en Primer Contacto, cuando son las 8 de la mañana con 13 minutos. Continuando con la información, hemos dado cuenta de los sismos que se han registrado en las últimas semanas, en los últimos meses, en distintos puntos del mundo, uno de ellos que ha afectado Venezuela, Colombia, y ayer se presentó uno nuevo con magnitud superior a los 7 grados en Perú. Ante ello, derivado de los sismos de Venezuela y Colombia, la diócesis de Huajuapan ha convocado a la feligresía católica a cooperar, a sumarse a esta solidaridad con los damnificados, los hermanos damnificados de Colombia y Venezuela. Vamos a escuchar esta información que nos presenta esta mañana Brenda Villarreal.
7: Ante los daños ocasionados por los recientes sismos en Colombia y Venezuela, la diócesis de Huajuapan de León sumó esfuerzos para brindar ayuda humanitaria a las familias afectadas en ambos países. El párroco y presidente de la Comisión de Pastoral Social y Caritas Diocesana, René Valbuena Pavía, informó que la convocatoria está abierta a la sociedad en general, invitando a colaborar a través de las parroquias locales. Explicó que queda a iniciativa de cada párroco impulsar con sus grupos y comunidades tales como kermeses, rifas para la recolección de fondos. Asimismo, las personas pueden realizar sus aportaciones de manera directa a la cuenta de Cáritas de Huajuapan de León, especificando el concepto Emergencia Colombia y Venezuela, así como la cuenta de Cáritas Nacional.
2: Cuando un hermano sufre, toda la iglesia sufre, ¿no? Pero también toda está llamada a responder con amor, pues, eso estamos llamados todos, pues, ¿no? Independientemente de credos, de profesiones de fe. Creo que nos toca compartir el amor que tenemos, ¿no? Y en obras concretas, porque pues podemos orar por ellos, igual lo hacemos, estamos invitados a la oración también por ellos, porque también hay muchas situaciones difíciles, ¿no? De que todos tengamos la alegría de compartir, a veces tenemos la alegría de recibir, ¿no? Ya nos han tocado terremotos y hemos recibido. Ahora la alegría de compartir, no solamente de recibir, que es un llamado que tenemos todos, ¿no? La alegría de que hoy comparto de lo mío para alguien que yo lo doy y que sabe quién va a ser beneficiado allá, pues, en otro país, ¿no? Pero sí, yo creo que un llamado a todos, que evidentemente de credos, de parroquias, de todos estamos llamados a compartir de lo que Dios nos ha dado, de lo mucho que Dios nos ha dado a alguien, ¿no? Que, que lo necesita ahora, ¿no? Y
7: Valbuena Pavía mencionó que la entrega de los recursos recaudados se organizarán en tres momentos. La primera etapa se enviará a finales de agosto, la segunda en el mes de septiembre y la tercera etapa de octubre a diciembre, que será el cierre de la campaña para recaudar apoyos adicionales. Informó para Primer Contacto Brenda Villarreal.
8: Gracias, Brenda, a las 8 de la mañana ya con 17 minutos. Vamos a una primera pausa comercial, pero al regreso mucha más información.
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6: De regreso en Primer Contacto, 8 de la mañana con 19 minutos. Continuando con la información, ya hemos dado a conocer que con base al calendario alternativo de la sección 22, el regreso a clases para las instituciones del magisterio oaxaqueño se es el próximo lunes. Sin embargo, el calendario escolar dicta que es hasta el próximo lunes 31 de agosto cuando estarían regresando a clases. Ante ello, los padres de familia ya iniciaron con estas

0: Ante de la papelería Ángel, Alejandro Pérez informó que ante el próximo inicio escolar se estará llevando a cabo del 22 de agosto al 6 de septiembre la Expo Regreso a Clases 2026 en el Parque Independencia frente a la Casa de la Cultura, con un horario de 8 de la mañana a 8 de la noche. Mencionó que algunos útiles aumentaron su precio, principalmente los productos de las marcas más solicitadas, incremento que lo adjudica a la inflación y a la cantidad de producto chino que se comercializa dentro del país.
1: En promedio, alguien que va con un niño de jardín de niños es de entre 800 y 1,000 pesos. Y para primaria, sube muy poquito, 1,100 a lo máximo, porque pues, da la casualidad que en jardín de niños piden más cosas que en primaria. Pero más o menos ese es el promedio, entre 800 y 1,000 pesos. En secundaria es un poco menos porque ahí lo más caro sería una calculadora científica, es casi lo que... Y depende del taller, si es el taller que llevan regla T o estilógrafos o alguna cosa, pues esos productos son un poco más caros.
0: Alejandro Pérez comentó que el precio de los útiles escolares va aumentando poco a poco en el transcurso del año. Sin embargo, los padres de familia continúan prefiriendo y comprando las marcas más reconocidas y con mayor calidad.
1: Se hizo un compromiso con mantener los precios de los mismos precios del año pasado para no afectar la economía. Pero sí, algunas cosas sí se han disparado. Pero ahora sí que es como es un apoyo a la comunidad, pues se hizo el acuerdo de mantener el precio del año pasado. El año pasado estaba unos colores Norma, estaban más o menos entre 125 a 120 pesos y ahorita está como 135 pesos el color.
0: Finalmente indicó que para la expo tendrán un descuento especial de 8 a 10%, así como las libretas a precio de mayoreo con el fin de apoyar la economía en los hogares, informó para Primer Contacto Brenda Villarreal.
2: Gracias Brenda, a las 8 de la mañana ya con 22 minutos y esta sería la segunda cuesta del año. La primera cuesta es la de enero, cuando después de las fiestas, después del ponche, después de todas estas festividades, cuesta volver a empezar y ahorita los que ahorraron, los que guardaron sus utilidades, los que no, pues se andan endeudando en las cajas y a donde quiera para poder sacar los útiles escolares de los chiquillos. 8 de la mañana con 23 minutos, vamos con más información. Justamente cambiamos de tema, donde hoy les vamos a platicar que en la recta final de la temporada vacacional de verano, los accidentes vehiculares en la ciudad también han incrementado al menos en un 25%, señala el comisionado municipal para la construcción de La Paz, Cristian Reyes Ramírez, y pide a automovilistas y motociclistas a tomar sus precauciones y evitar imprimir velocidad a sus unidades en los bulevares. Es nuestro compañero Víctor Santos quien nos presenta la información al detalle.
3: El comisionado para la construcción de la paz y el fortalecimiento de la seguridad pública en Huajuapan, Cristian Reyes Ramírez, informó que en un 25% se han incrementado los accidentes vehiculares en Huajuapan durante la presente temporada vacacional. Detalló que antes de la expoferia se registraban en promedio 10 accidentes por semana y actualmente la cifra subió de 12 a 13 accidentes por semana en los que se han visto involucrados vehículos particulares y motocicletas. Señaló que la mayoría de quienes han sufrido este tipo de percances, en el caso de los motociclistas, portan correctamente el casco, lo que ha dado como resultado que las lesiones no sean de gravedad.
4: Por ello también hemos emprendido algunas acciones en coordinación con otras corporaciones, sobre todo para concientizar a los motociclistas para salvaguardar la seguridad y la integridad de los habitantes de nuestro municipio, y que pues bueno, consiste primero en el tema del uso del casco, donde hemos sido muy insistentes y en donde ya la mayoría de la población afortunadamente ha comprendido cuál es la mecánica del uso del casco, cuál es la importancia que tiene el uso del casco, y también sobre todo en respetar los señalamientos, los límites de velocidad en nuestro municipio.
3: Reyes Ramírez refirió que en los accidentes de motociclistas se han visto involucrados menores de edad que exceden los límites de velocidad. Sin embargo, manifestó que, a pesar del incremento, hasta el momento no se han registrado pérdidas humanas. Agregó que se seguirán reforzando las acciones preventivas e hizo el llamado a utilizar casco de seguridad y respetar los límites de velocidad, principalmente en bulevares.
4: Ya viene el regreso a clases, la gente vuelve al estrés rutinario de todos los días y esto también puede implicar un incremento en los accidentes vehiculares. Vamos a desarrollar también un operativo de regreso a clases, vamos a ponernos en coordinación con las autoridades educativas para que nos indiquen, cuál es la dinámica que ellos traen para su retorno a clases y que nosotros podamos montar operativos en base a lo que ellos nos informan.
3: Finalmente, indicó que el operativo vacacional de verano concluirá este fin de semana con la participación de

0: el Ejército Mexicano, Guardia Nacional, Policía Estatal, Policía Vial y Municipal, entre otras corporaciones. Informó para Primer Contacto Víctor Santos.
1: Gracias, Víctor, por la información y como siempre la recomendación es salir con anticipación para evitar accidentes. Y pasando a otro tipo de temas, les damos a conocer que el Plan General Lázaro Cárdenas sigue atendiendo la red carretera en la Mixteca. Tras la visita de la presidenta Claudia Sheinbaum Pardo, se autorizó recursos para la rehabilitación del tramo 28 kilómetros de Natividad Tonalá a San Jorge Nuchita. Esto para mejorar la conectividad en esa parte de la región. Más de 20 años que no se le había dado rehabilitación a este tramo. Y también pues faltan algunos otros tramos más, algunas otras carreteras y caminos que les deben de dar rehabilitación por parte de los tres órdenes de gobierno. Escuchemos la información con Gerardo Cruz.
2: El enlace del programa del Plan General Lázaro Cárdenas del Río en la Mixteca, José Neftalí Rosas Castillo, informó que tras la visita realizada por la presidenta Claudia Sheinbaum Pardo a Santo Domingo Tonalá el 1 de agosto, la mandataria federal autorizó recursos para rehabilitar la carretera que conecta del tramo Huajuapan-Juxtlahuaca con el entronque de Natividad Tonalá hasta San Jorge Nuchita.
3: Los compañeros funcionarios de la CID del Centro Oaxaca, ya próximamente se inician los trabajos, la licitación, sobre todo va a salir la licitación del camino de la desviación de a San Jorge Nuchita, en la carretera que va de Huajuapan, Juxtlahuaca, donde está el entronque para San Jorge Nuchita, 28 kilómetros son los que ya próximamente se van a trabajar, pasando por la comunidad de Santa Catarina en Natividad y dan la vuelta por el cordonal hasta San Jorge Nuchita. Es un camino que se encuentra ya muy deteriorado, es una rehabilitación de carretera y va a ser una inversión significativa. Esto surge y se da a partir de la visita de la presidenta de la República, que estuvo en la comunidad de Natividad, vio las condiciones de ese camino e inmediatamente ahí tomó la decisión de que ese camino pueda rehabilitar.
2: Rosas Castillo expresó que la rehabilitación de esa vía de comunicación beneficiará a comunidades de diversos municipios como son Santo Domingo Tonalá, San Jorge Nuchita, Santiago Yucuyachi, San Lorenzo Victoria, Caligualá, además de que esa vía de comunicación es vital para conectar a las vías Huajuapan-Juxtlahuaca, así como Huajuapan-Mariscala, Tamazola-Silacayuapan, y mejorar las condiciones de vida de las comunidades en esa parte de la Mixteca.
3: Ese camino comunica a la comunidad de Vista Hermosa y a la comunidad de San Sebastián y se dirige hacia San Jorge Nuchita, San Lorenzo, San Miguel, y de ahí ese camino te lleva hasta el otro entronque de la otra carretera principal, que también entró dentro del Plan Lázaro Cárdenas como una inversión importante, la carretera que viene de Huajuapan, Tamazola, Yucuyachi y Silacayuapan. Esa misma carretera conecta con Yucuná y conecta con Mariscala.
2: Rosas Castillo expresó que el Plan General Lázaro Cárdenas del Río que impulsó la presidenta Claudia Sheinbaum Pardo desde el 25 de enero de 2025 ha generado la atención en la rehabilitación y modernización de diversas vías de comunicación en la región de la Mixteca de Oaxaca, Puebla y la montaña de Guerrero, informó para Primer Contacto Gerardo Cruz.
1: Gracias, Gerardo, por la información. Ya son las 8 de la mañana con 29 minutos y ahora nos vamos hasta la Mixteca poblana. Escuchemos la información que nos tiene Briselda Sarabia.
4: Muy buenos días. Información desde la región de la Mixteca poblana. Damos a conocer que los manifestantes que permanecen instalados en el plantón en la explanada de la presidencia municipal de Acatlán desde el pasado 15 de junio se deslindaron de la convocatoria para cerrar la caseta de la autopista Tlizcayot ubicada antes de ingresar a la ciudad de Puebla. A través de un comunicado, los inconformes señalaron que en ningún momento han convocado a realizar el cierre de dicha caseta, por lo que pidieron al gobierno del estado no dejarse engañar ante una convocatoria que aseguraron es ajena a su movimiento. Los manifestantes reiteraron que su protesta tiene como finalidad exigir la revocación de mandato de la presidenta municipal de Acatlán, Guadalupe Lucero Bárcenas, y que continuarán con el plantón en la explanada de la presidencia municipal en tanto dure el día como en la noche. Asimismo, enfatizaron que su movimiento se desarrolla en Acatlán y que no tiene intención de afectar a los ciudadanos de otros municipios o regiones mediante el bloqueo de vías de comunicación. De igual manera, aclararon que los regidores se mantienen en contra de la actual administración municipal, tampoco están convocando a una marcha, por lo que de acuerdo con los manifestantes, ninguno de los dos grupos que han expresado su oposición al gobierno municipal estaría detrás de esta convocatoria. Finalmente, los inconformes manifestaron desconocer quién o quiénes están realizando el llamado para cerrar la caseta de la Tlizcayot y reiteraron que no acudirán ni participarán en la movilización al considerar que no forma parte de su movimiento. Informó para Sistema Radiofónico Informativo Briselda Sarabia.
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6: Gracias, Briselda, y al resto de nuestros compañeros. Así concluimos este bloque de información ya a las 8 de la mañana con 31 minutos antes de la pausa. Tengo el precio de combustibles que se ofertan en la zona de la Mixteca Oaxaqueña. Magna se mantiene todavía en 24 pesos con 61 centavos el precio por litro premium, en 29 con 51 y el diésel en 28 pesos con 48 centavos.
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0: 8:33. Estamos de regreso en Primer Contacto y es momento de conocer lo que publican el día de hoy los diarios con mayor circulación a nivel nacional.
1: Milenio. Pierde 205 mil millones de pesos el crimen por golpe de narcolaboratorios. Violencia. El Gabinete de Seguridad ha reportado el desmantelamiento de múltiples cocinas de drogas sintéticas en el sexenio. Resaltan operativos en Sinaloa y Michoacán. Y también este diario publica: México y Estados Unidos aprietan al cártel Jalisco.
2: El Universal.
3: Extorsión no cede. Hay 32 víctimas al día. Este delito se mantiene como uno de los principales flagelos criminales en el país. En los primeros 7 meses de este año registra 32 víctimas cada 24 horas. En 2025 fueron 33 y en 2024 hubo 30. Por otra parte, también está publicando Langosta, Pasteles, Carnes y Enjuague Bucal los gastos de Taibo con cargo a la UNAM. Por otra parte, trasladan a Farías a México. El gobierno argentino expulsó al ex contraalmirante Fernando Farías Laguna y lo entregó a la FGR y a la Marina. También publica el lineamiento de un impuesto a la libre expresión. Llaman a cuidar derecho de audiencias.
2: Excelsior.
1: Cercan red de huachicol, Farías va al altiplano. La Fiscalía General de la República prepara órdenes de aprehensión contra socios y enlaces relacionados con el esquema de contrabando de hidrocarburos detectados en el 2025. Y también este diario está publicando Olinia para negocios. La presidenta Sheinbaum presentó el vehículo de carga Olinia como una opción verde y accesible para pequeños comerciantes.
2: Reforma.
3: Alertan empresas de apretón fiscal. Temen para 2027 terrorismo en fiscalización. Reconoce Morena que ya trabajan para que no evadan pago de impuestos. Por otra parte, también está publicando expulsa a Argentina a Marino Huachicolero. Y se acerca Pemex a adeudo histórico. Por otra parte, publica tiene senador oaxaqueño un equipo turbio y declara a Estados Unidos guerra a los socios de Irán.
2: La Jornada.
1: Van contra 32 cercanos a Lito por el desvío de 270 millones en Campeche. Por medio de empresas fantasmas, 12 secretarías y dependencias movieron ese monto en 5 años. Y también está publicando, ya viene Marino ligado a huachicol fiscal.
2: El Financiero.
3: Economía gana impulso y apunta a crecimiento de 2.7% en julio. Expertos esperan confirmación de datos para saber si la recuperación se mantendrá en los siguientes meses. También hoy está publicando en su portada, presentan en Palacio el nuevo modelo de Olinia, transporte de carga. Y coinciden México y Canadá en que urge certeza. Llamada de Claudia Sheinbaum y Mark Carney. Por otra parte, México bajo presión por posible pacto Estados Unidos-Canadá. Cerca acuerdo con la USTR.
2: El Economista.
1: Autos importados ganan terreno en ventas a los hechos en México. La comercialización de vehículos importados fue del 67.4% del total al cierre de julio. Los ensamblados aquí representan 32.6%.
2: El Sol de México.
3: Estados Unidos golpea en Ecuador a redes de cárteles mexicanos. Corta vías de tráfico de drogas. La Oficina de Control de Activos Extranjeros sancionó a empresas y operadores relacionados con el traslado de cocaína a través del Pacífico. Hoy también está publicando, traen al sobrino del exsecretario, el excontralmirante Fernando N., sobrino del exsecretario de Marina Rafael Ojeda Durán, y señalado por la FGR como uno de los líderes de los primos, la red de huachicol fiscal, que habría operado desde posiciones estratégicas. También está publicando hoy, invitan a privados a invertir en Olinia, su precio rondará los 150 mil pesos.
2: El Heraldo.
1: Trasladan a México a Fernando Farías. Ernestina Godoy, titular de la FGR, informó que el exmarino involucrado en huachicol sería ingresado a la cárcel federal de máxima seguridad en el altiplano, en el Estado de México. Personal de la FEDO viajó para traerlo al país. Y también como imagen principal, este periódico publica Auto Eléctrico Mexicano. Presentan modelo de Olinia para carga.
2: Más información.
3: Primero habla con el FBI. El ex contralmirante es investigado por su presunta participación en una de huachicol fiscal. En medio de las gestiones para su eventual traslado a México, exmarino se reúne con funcionarios estadounidenses. También hoy está publicando, reitera Sheinbaum, que Farías Laguna será enviado a México.
2: La crónica.
1: Estados Unidos quiere asfixiar a cárteles mexicanos con escudo de las Américas. El objetivo es dificultar el paso de los miembros de grupos criminales desde las primeras fronteras del sur del continente.
2: La razón.
3: Y la razón. Y la razón el día de hoy está publicando en su portada: operativo huachicol, destaca FGR, labor de inteligencia en caso Farías Laguna. También publica Cepal ajusta a 1.5 a 1.3% previsión de crecimiento del PIB para México. También lanzan primer vehículo eléctrico de carga mexicano.

0: de la mañana con 39 minutos. Seguimos en Primer Contacto tras conocer lo difundido con los diarios con mayor presencia y circulación a nivel nacional. Vámonos con más noticias, y es que Brenda Villarreal nos da a conocer que, con base a datos de el Consejo Nacional de Población, Coneval, así como el Instituto Nacional de Estadística y Geografía, al menos 4 municipios que se encuentran en la región de la Mixteca son los que tienen mayor pobreza, no solo a nivel estatal, sino a nivel nacional. Ante ello, hay una estrategia que implementó el gobierno del estado que encabeza el mandatario Salomón Jara Cruz.
1: Con base a los datos del Consejo Nacional de Población, los municipios con mayor pobreza a nivel nacional son San Simón Zahuatlán, Coicoyán de las Flores, San Francisco Tiopan y Santo Reyes Yucuná. En conferencia de prensa, el gobernador del estado, Salomón Jara Cruz, señaló que las estadísticas que arrojan estos organismos han dado como resultado la implementación de políticas públicas para disminuir los índices de pobreza y marginación en esos municipios, donde se invierten recursos del orden federal y estatal en salud, educación, caminos y servicios básicos.
2: Nosotros, cuando llegamos, propusimos 100 municipios bienestar, con un programa muy especial para esos 100 municipios que son los más pobres en Oaxaca. De tal manera que a estos 100 municipios acudimos, y aparte de sus necesidades, porque luego te piden un kiosco y nosotros eso no los evalúa ni INEGI ni en su momento Coneval, para tratar de disminuir la pobreza en estos lugares. Es un problema estructural, pero ¿cómo te evalúan en INEGI? ¿Cuáles son las variables o los componentes? Que primero salud, vivienda, drenaje, agua, electrificación. Estos son los parámetros o los lo que te evalúan. Entonces nosotros lo que hicimos es trabajar en estos municipios con vivienda, cuartos dormitorios. Ahora que tenemos el programa de Hogar Primavera, ya orientamos totalmente nuestros programas a estos municipios, entre ellos en San Simón Zahuatlán, como bien lo comentas, Coicoyán de las Flores, San Lucas Camotlán, Santos Reyes Yucuñá y otros. Y la mayor parte de esos municipios están en la Mixteca. Es algo terrible ver cómo estos municipios forman parte, de esta región.
1: De acuerdo con los datos del informe anual de la Subsecretaría de Planeación, Evaluación y Desarrollo Regional sobre la situación de pobreza y rezago social 2026, el municipio de San Simón Zahuatlán registra un 96.6% de pobreza. Las carencias sociales que tienen dicho municipio son las siguientes: el 56.3% no cuenta con educación básica, el 62.9% carece de los servicios de salud, el 96.1% no tiene acceso a la seguridad social, el 52.2% no tiene un espacio digno de vivienda, el 66.5% carece de servicios fundamentales como drenaje y electricidad, y el 58.3% no cuenta con una alimentación adecuada, informó para Primer Contacto Brenda Villarreal. Son las 8 de la mañana con 43 minutos y ahora nos vamos hasta Oro División Noticias, allá en la capital del estado, que nos presentan pues información importante. La diputada Natividad Díaz Jiménez presentó una iniciativa para permitir que las fiscalías cotejen huellas dactilares recuperadas en escenas del crimen con el padrón electoral del INE. Únicamente investigaciones de delitos graves y previa autorización judicial. Escuchemos esta información.
3: La diputada Natividad Díaz Jiménez presentó una iniciativa para permitir que las fiscalías cotejen huellas dactilares recuperadas en escenas del crimen con el padrón electoral del Instituto Nacional Electoral, exclusivamente en la investigación de delitos graves y con autorización judicial previa. La propuesta no plantea entregar ni abrir base de datos electoral a las autoridades ministeriales. El INE conservaría su custodia y únicamente informaría si una huella específica coincide o no con sus registros. La legisladora explicó que actualmente las huellas localizadas durante una investigación únicamente pueden compararse con bases forenses integradas principalmente por personas detenidas o procesadas. En contraste, el padrón electoral contiene las huellas de más de 100 millones de personas adultas, por lo que constituye la base de identificación dactiloscópica más amplia del país, la iniciativa crea la figura de cotejo dactiloscópico institucional aplicable únicamente en la investigación por homicidio doloso, feminicidio, desaparición cometida por particulares, secuestro, delitos contra la libertad y el normal desarrollo psicosexual, así como trata de personas. Precisó que una autoridad ministerial investiga un delito grave, pide que se compare una huella específica, una sola huella, recuperada en un caso concreto contra el padrón. El INE no entrega la base de datos, no entrega un extracto, entrega acceso. Entre las principales novedades se encuentra que cada cotejo deberá ser autorizado previamente por un juez de control, como ocurre con otros actos de investigación que afectan derechos constitucionales. El resultado tendría validez como prueba pericial dentro del proceso penal y estaría sujeto a las reglas de cadena de custodia previstas en el Código Nacional de Procedimientos Penales.
4: Cuando la fiscalía de nuestro estado cualquier otra fiscalía levanta una huella dactilar que le escena de un homicidio, un feminicidio, una desaparición o un secuestro, hoy solo se puede cotejar con una base de datos forenses que está integrada por personas detenidas y procesadas, es decir, contra una fracción mínima de la población. Mientras tanto, el padrón electoral del Instituto Nacional Electoral tiene huellas dactilares de más de 100 millones de personas adultas de nuestro país. Es, en términos simples, la base de datos más completa que existe para identificar a alguien a partir de una huella. Ese es el problema. Tenemos una herramienta muy poderosa para resolver esos casos y el día de hoy no la podemos usar.
3: Díaz Jiménez precisó que quedarían prohibidas las consultas masivas, indiscriminadas o exploratorias. Cada solicitud tendría que estar relacionada con una huella concreta, recuperada como indicio dentro de una carpeta de investigación. El INE también estaría obligado a llevar un registro de auditoría y presentar informes semestrales ante las comisiones de justicia de la Cámara de Diputados y el Senado. La propuesta contempla reformar 4 ordenamientos federales: la Ley General de Instituciones y Procedimientos Electorales, la Ley General de Protección de Datos Personales, el Código Nacional de Procedimientos Penales y la Ley del Sistema Nacional de Investigación e Inteligencia en Materia de Seguridad Pública. Para ello, el Congreso de Oaxaca deberá aprobar la propuesta y remitirla al Congreso de la Unión, instancia facultada para discutir y, en su caso, modificar la legislación federal. Díaz Jiménez sostuvo que el mecanismo amplía la colaboración que actualmente mantiene el INE con la Fiscalía General de la República, las Fiscalías Estatales y la Comisión Nacional de Búsqueda para identificar personas desaparecidas o restos humanos. Para Oro División Noticias, Jaime Guerrero.
5: Gracias, Jaime. Ya a las 8:48 nos vamos a una nueva pausa comercial, pero al regreso, mucha más información.
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0: 8:50 a.m. Continuamos con más información y es Víctor Santos quien nos da a conocer el resultado de esta movilización, esta protesta que realizaron jubilados y pensionados de la sección 22 en el caso de diversas delegaciones de la entidad, pero de manera específica con la delegación de Huajuapan. Adelante, Víctor, con la información.
1: El secretario general de la delegación D409 de la sección 22, adherida a la Coordinadora Nacional de Trabajadores de la Educación, CENTE, del sector Huajuapan, Seferino Heriberto Olea Vázquez, informó que, tras la movilización de jubilados y pensionados en la capital oaxaqueña este miércoles, lograron 7 delegaciones de la sección 22 el acuerdo para el pago del bono anual estatal de 4,000 pesos.
2: Y para exigirlo, el pago del bono que nos toca anualmente, es que ya era desde este mes que se nos iba a dar el bono, pero no se veía claro, ¿no? Entonces nos reunimos con la parte del gobierno, con el IEPO más que todo, porque es quien da el bono para los jubilados, y pues ya llegamos a un acuerdo.
1: Explicó que el 27 de agosto iniciará el proceso del pago del bono para las delegaciones de Valles Centrales y la Mixteca. En esta última se verán beneficiados alrededor de 1,500 jubilados y pensionados. Agregó que será en los próximos días en una reunión delegacional en donde se informará a los agremiados sobre la mecánica del pago y la documentación requerida.
2: Pues un bono que nos dan anualmente a los jubilados como una compensación por los años trabajados y eso, ¿no? Sí, este es un bono estatal, no es nacional, sino es un bono estatal que por lo regular todos los estados les dan a sus trabajadores jubilados.
1: Finalmente, Olea Vázquez expresó que este bono ha sido el resultado de la lucha magisterial, ya que en gobiernos anteriores, como en el del exgobernador Alejandro Murat, tuvo un retraso hasta de 2 años. Agregó que ha tenido un incremento gradual de 500 pesos por año, al pasar de 3,500 en 2025 a 4,000 pesos en este 2026. Informó para Primer Contacto Víctor Santos.
0: Gracias, Víctor. Las 8:51 a.m. Y ahora nos vamos con la información al interior del estado. Hoy desde Putla, Villa de Guerrero, nos informa Humberto González Marroquín.
3: Este día continúan las actividades del Grupo de Enlace y los seccionarios de la Natividad de María para la fiesta patronal en Putla. Ya se reparten los programas de las actividades para dar inicial con el novenario este viernes 28 de agosto, dio a conocer Yasmín Valderas Herrera, integrante de Enlace y los seccionarios. Se espera la participación de Enlace y los padrinos que ya se inscribieron en los días de calenda de la fiesta, apuntó la integrante. Yasmín Valderas Herrera señaló que ya a 10 días que inicia el novenario y a 17 días de las calendas ya se encuentra todo listo para las actividades.
4: Ya a 10 días de que empiece ya el novenario de nuestra Virgen de la Natividad, y pues ya a 18 días para que empecemos el día 6 de septiembre, que es nuestra calenda de las madrinas, ¿verdad? Que salen al famoso paseo de madrinas en las calles de nuestro bello Putla. Ya estamos aquí trabajando conjuntamente con la parroquia, el equipo de seccionarios, mayordomos, monigangas, municipio, presidente municipal, entre todos estamos haciendo un equipo para poder salir adelante y sacar nuestra fiesta patronal de este 2026.
3: Valderas Herrera expresó que ya se reparte el programa de las actividades a realizar en diferentes calles céntricas de la población, para que así las y los ciudadanos se enteren y participen.
4: El sábado pasado se entregaron los programas a la parroquia y los estamos compartiendo para poder ir los seccionarios, pasamos a la parroquia, recibimos un tanto de programas para poder salir a las calles, a pegarlos a las calles de aquí de nuestro pueblo, para que los vecinos del pueblo se enteren, lean el programa, para ver qué día nos toca rendir culto a cada persona, ya sea que los albañiles tienen un día, varios pueblos también tienen un día para rendir culto.
3: Por último, la integrante de las y los seccionarios agradeció a cada una de las marinas y padrinos que se inscribieron para poder participar en la fiesta, y se les hace la invitación para que se vayan preparando.
4: Agradecerles de verdad a cada una de las personas que aceptaron ser madrinas, aceptaron integrar la calenda de nuestra fiesta, salir al paseo de madrinas. Agradecerles primeramente a ellos y nuevamente hacerles la invitación para los que aún no están decididos, pues que se acerquen con nosotros.
3: Desde Teprín de Pucla informó Humberto González Marroquín.
5: Gracias, Humberto, por la información. Ya son las 8:54 a.m. y ahora nos vamos hasta Tlaxiaco con nuestro compañero Agustín Chávez.
6: La propuesta de iniciativa de Ley General de Derechos de los Pueblos Indígenas y Afromexicano tiene vicios de origen y pudiera ser ilegítima, señalaron especialistas en derechos indígenas. Así lo expusieron en foro realizado recientemente en el Congreso de Oaxaca. Al respecto, el doctor Reinaldo Amadeo Vázquez Ramírez, originario de la etnia maya y exsecretario técnico de la Comisión de Concordia y Pacificación durante la sublevación del Ejército Zapatista de Liberación Nacional, refirió que le parece muy complicado que en poco tiempo los pueblos indígenas puedan analizar los más de 400 artículos que contiene la propuesta de ley. Y es difícil su comprensión debido a que se introducen nuevas categorías jurídicas que ni los propios abogados que la promueven saben responder. Al mismo tiempo, destacó.
7: Yo señalaría en primer término algunas consideraciones jurídicas sobre que el Ejecutivo a través, ¿no?, del INPI, de la Consejería Jurídica y de SEGOP sean realmente las facultadas para realizar esta consulta. Dentro del ámbito jurídico hay una acepción que se llama principio de reserva de ley, que básicamente indica que un poder, en este caso según el decreto constitucional, ¿no?, de 30 de septiembre de 2024, señala, tanto en el artículo segundo como en su régimen transitorio, que es el Congreso General la autoridad que tiene la obligación constitucional de desarrollar, de implementar esta Ley General de Derechos. En principio hay una violación del principio de reserva de ley.
6: Mientras tanto, el doctor Francisco López Bárcenas, investigador del Colegio de San Luis y agente municipal de la comunidad de Santa Rosa Caxlahuaca, expresó su preocupación por el contexto de violencia que viven los pueblos indígenas desde el norte, centro y sur del país. En esas condiciones, agregó, no puede haber diálogo. Adelantó que muchos pueblos no participarán en la consulta. En ese orden criticó la ausencia de técnica legislativa en la realización de la propuesta de Ley General de Derechos.
8: Que hay simulación de reconocimiento de derechos. Se habla, hay un capítulo completo de tierras, territorios, recursos naturales, biodiversidad y medio ambiente. Así se llama, enorme el título. Creo que ahí también hace falta técnica jurídica. Bueno, el asunto es que no habla nada de territorios. Y no puede hablar nada de territorios porque no está en la Constitución reconocido el derecho al territorio. Si lo hiciera sería de manera ilegal, inconstitucional. Pero me llama la atención y me preocupa que se quiere legalizar un proceso que la presidenta de la República ha usado desde que comenzó su mandato, en enero sobre todo lo ha estado usando de este año, y se han inventado un tipo de propiedad, la propiedad comunal tradicional, inventado, porque nosotros en nuestra Constitución tenemos propiedad privada, propiedad pública, propiedad comunal agraria y propiedad indígena, pero propiedad comunal tradicional no tenemos. Y sin embargo la presidenta vía decreto ha estado entregando tierras a muchos pueblos con esa figura. Hasta ahora no ha habido problemas de que alguien reclame eso, pero los puede haber. Los problemas que ha habido hasta ahora es, ¿y qué ley se le aplica a esa propiedad comunal tradicional? Porque a la propiedad privada se le aplica el Código Civil, a la propiedad pública se le aplica la Ley de Bienes Nacionales, a la ejidal, a la comunal se le aplica la Ley Agraria, pero ahí está, un problema, nadie sabe qué ley se aplica.
6: Para Enlace Mixteco, desde la poderosa de Tlaxiaco, Agustín Chávez.
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0: Ya a las 8 de la mañana con 59 minutos, así concluimos este bloque de información. Antes de la última de nuestras pausas, tengo la cotización del dólar para este viernes 21 de agosto. Hoy a la compra amanece en ventanilla en 16 pesos con 38 centavos y a la venta en ventanilla 17 pesos con 35 centavos.
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1: Son las 9 de la mañana con un minuto. Le saluda Víctor Santos y a continuación le damos a conocer información de seguridad pública. Un joven de 16 años de edad resultó con lesiones menores al caer de la azotea de su casa. Los hechos se registraron aproximadamente a las 9 de la mañana de ayer jueves, cuando el joven se encontraba realizando actividades en su domicilio ubicado en el fraccionamiento Foviste, y al colocar una escalera para subir a la azotea, al momento de subir los peldaños casi para llegar a la azotea, la escalera resbaló al no estar bien colocada, lo que provocó que el joven se colgara de la marquesina de su casa y posteriormente cayó al suelo de una altura de 1.5 metros, lo que le provocó lesiones en el tórax y en el brazo izquierdo. Al lugar arribaron paramédicos del Heroico Cuerpo de Bomberos, quienes atendieron al joven en el lugar de los hechos. Por contar con lesiones menores, no ameritó su traslado a un hospital de esa ciudad. La Policía Municipal reportó la detención de dos personas por cometer diferentes faltas administrativas.
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0: Y la frase de este día es de el comisionado para la construcción de la paz y el fortalecimiento de la seguridad pública, Cristian Reyes Ramírez, al pedir a propietarios de motocicletas y de vehículos a respetar los límites de velocidad, a respetar la señalética existente en las diversas vialidades del centro de la ciudad y, sobre todo, a los peatones.
11: Así lo dijo.
14: Respetar los límites de velocidad, el respetar los señalamientos, la buena conducción al momento de utilizar un vehículo, evita accidentes automovilísticos y también priorizar a los peatones.
0: Y de esta forma, cuando son las 9 de la mañana con 4 minutos, agradecemos el favor de su atención, la preferencia hacia la mejor 105.3 de FM este viernes 21 de agosto de 2026. Esta mañana en la operación técnica y conducción,
15: Juan Carlos Campuzano.
0: En la conducción,
5: Brenda Villarreal.
1: Víctor Santos.
0: Les saludó Gerardo Cruz. Recuerde, 2:30 de la tarde tenemos una

despedimos con la música del gran Gilberto Santa Rosa, quien hoy cumple años. 21 de agosto, nació en el año de 1962 en Santurce, Puerto Rico. Conocido mundialmente como el Caballero de la Salsa, este icónico cantante y bolerista puertorriqueño es una de las figuras más importantes de la música tropical contemporánea. Muchas felicidades, Gilberto.

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1: Y aquí nomás las 9 de la mañana, ya con 6 minutos, como todas las mañanas después del espacio de información Primer Contacto, tenemos información de salud por parte de nuestros amigos de la tienda Nutrición 5 Estrellas, la tienda que atiende su salud. Y con ello saludo con gusto al biólogo Edgar Aguirre para que nos brinde la información. Biólogo, adelante, muy pero muy buenos días.
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1: Son las 9:14.
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3: Hermanos míos, hijos de Dios, reciban un cordial saludo de este maestro, de este profesional que quiere orientar su vida, que quiere darle un seguimiento a sus necesidades para poderle dar una solución en todo lo que usted esté enfrentando. Este día de hoy, viernes, mis queridos hermanos, contamos con la asistencia de Dios para transmitirle todos los conocimientos requeridos para mejorar su vida, para mejorar la necesidad que usted tenga. La vida, mis queridos hermanos, vale la pena vivirla, pero lógicamente debemos aspirar y luchar cada día de nuestra vida por mejores posibilidades de éxito, de bienestar para nosotros, para nuestros seres queridos, para la sociedad en general. Vivir llenos de problemas, mis queridos hermanos, no es vivir. Vivir enfermos no es vivir. Vivir sin esperanzas, sin amor, llenos de angustias y tristeza, no es vivir. Vivir, mis queridos hermanos, realmente es un arte que infortunadamente no todos saben ni siquiera cómo es. Se limitan a vivir allí sin comodidades, sin aspiraciones, sin logros, a la buena de Dios, como se dice. Eso, mis queridos hermanos, no es vivir. Vivir realmente es disfrutar y recibir los beneficios. Dios, mis queridos hermanos, en su infinita sabiduría, nos dejó sobre la faz de la tierra una cantidad de incentivos, pero también nos dotó de grandes cualidades, de grandes virtudes y dones especiales. Además, mis queridos hermanos, de una gran inteligencia que en la mayoría de los casos no ha sido bien aprovechada. Yo, mis queridos hermanos, este maestro, le estoy invitando a que a través de este programa usted sepa cómo debe de vivir bien, sin problemas y sin necesidades, porque eso es posible de alcanzar, porque nada es difícil. Habrán, mis queridos hermanos, seres incapaces, pero no cosas imposibles. Y de eso yo estoy completamente seguro, porque he ayudado a muchas personas a progresar. 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Si tiene necesidades, no lo piense más y venga conmigo. Yo le voy a enseñar cómo vivir, pero cómo vivir bien. Y para protegerlo también de aquellos seres que tienen en su corazón la maldad y el odio. No lo piense más, mi querido amigo, mi querida amiga. Usted, como todo ser humano, merece realmente ser feliz. Usted verdaderamente, mi querido hermano, tiene esa necesidad y esa obligación de ser feliz. Por usted, por su familia y por todos sus seres queridos. Mis queridos hermanos, diariamente realizamos este programa en vivo y en directo para que usted pueda tener realmente una ayuda, para que usted pueda realmente salir adelante y progresar en la vida. Se presentan obstáculos, es verdad, pero lógicamente esos obstáculos que se presentan podemos nosotros librarlos, podemos salir adelante, podemos progresar, pero debemos perseverar. Perseverar, mis queridos hermanos, luchar, no darnos por vencidos, ni mucho menos rendirnos o agachar la cabeza y pensar de que todo está dicho. Hay que seguir luchando, hay que seguir en la batalla. 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Bien, mis queridos hermanos, este día de hoy viernes vamos a darle paso rápidamente a las llamadas telefónicas. Bueno, ¿cómo está?
4: Muy bien, maestro.
3: Bueno, me alegra mucho, mi querida hermana. Me alegra que usted se haya comunicado en este día de hoy. Vamos a pasar

0: pero lo más importante, darle solución a esos problemas, como todos los días lo digo. Primero que todo, hermana, veo en usted cosas bastante positivas, veo cosas buenas, veo una gran felicidad en usted.
1: Sí, maestro.
0: ¿Quiere compartirnos algo, mi querida hermana?
1: Claro que sí, maestro.
0: Cuénteme, ¿qué desea compartirnos?
1: Mire, yo lo llamo para agradecerle mucho por su ayuda. Usted me ayudó mucho. Yo acudí con varias personas, solo me pedían dinero, pero yo no veía resultados. Mire, tengo una hija de 19 años. Hace 4 meses ella se me había ido con un hombre muchísimo mayor que ella. Nosotros le decíamos que lo dejara, que no le convenía, que era un hombre malo, pero ella no entendía, o sea, estaba cegada y no entendía de razones, la veíamos rara. Y un día agarró y se me fue y no me dijo nada, ya no la encontré, desapareció 4 meses y yo busqué ayuda. Y fui con varias gente y me decían que me iban a ayudar, pero yo nunca vi resultado. El día lunes yo acudí con usted y usted me ayudó y me dijo que a mi hija le habían hecho un trabajo de brujería y un amarre negro. Y gracias a Dios ella hoy llegó a mi casa, se tocó y me abrazó, me dijo que sentía la necesidad de regresar, le pidió disculpas, pero me dijo que ella se sentía rara con ese hombre porque sentía como una necesidad de estar con él. Me dijo, mamá, no sé qué me pasaba, pero yo necesito, o sea, sentía la necesidad de estar con ese hombre. Y ya ahorita platicamos y todo, pero yo la veo a ella bien. Ella regresó, me pidió una disculpa, me dijo que la perdonara por haberse ido así, no haberme avisado. Y la verdad, yo estoy muy feliz, maestro, y muy agradecida con usted porque me ayudó, porque yo el día lunes acudí con usted y usted me ha ayudado mucho, tanto que mi hija hoy regresó a mi casa, yo pensé que no iba a volver a pasar.
0: Bueno, mi querida hermana, le agradezco primero que todo a usted, pues, por tomarse el tiempo y compartir con todos nosotros, con todos nuestros oyentes, pues su caso, realmente un caso bastante especial. Primero que todo quiero desglosarlo, quiero que hablemos bien del tema, porque usted me comenta de que hace 4 meses su hija se había ido de la casa, se fue con una persona mucho mayor, usted visitó a algunas personas como me lo menciona, le prometieron ayudarle, pero lógicamente usted no vio el cambio. Usted me dice que usted me visitó este día lunes de esta semana, ya hoy viernes, usted tuvo la fortuna, la alegría de que su hija regresó, una muchacha, una joven de 19 años, regresó a su casa arrepentida. ¿Y ella qué le mencionaba? ¿Ella qué le decía a usted? ¿Que sentía ese deseo, esa necesidad de estar al lado de esta persona, de este hombre?
1: Sí, de hecho me comentó, dice que ella no sabe el por qué, pero sentía la necesidad de estar con él, como que era algo indispensable para su vida, pero dice que a la vez se sentía rara.
0: Mi querida hermana, usted lógicamente me trajo una fotografía de su hija. Por medio de esa fotografía le realizamos un estudio y yo le comenté de que lo que había pasado con ella es que le habían hecho un trabajo de magia negra, un trabajo donde se utiliza pues prácticamente una fotografía de ella o una prenda de vestir se utilizó y lamentablemente fue cuando ocasionaron este amarre. Ella sentía esa necesidad, sentía incluso desesperación e intranquilidad cuando no estaba cerca de este hombre. Lógicamente, cuando la necesidad fue mayor, pues ella, sin decir absolutamente nada, salió corriendo al lado de este hombre. Cuando usted llegó aquí al templo, usted me comentaba pues su gran desesperación, porque es una joven, es una pequeña, pues se puede decir es una niña aún, porque a pesar de que ya es una persona que piensa por sí misma, ya es una persona que razona, lamentablemente en este caso no lo hizo, y no lo hizo porque la tenían dominada, no lo hizo porque le habían hecho este amarre negro. Gracias a Dios, mi querida hermana, que usted tomó la decisión, pero hay algo que realmente me causa mayor inquietud. Usted me dice que visitó varias personas, usted visitó cerca de 4 o 5 personas que prometieron ayudarle, no le ayudaron, pero usted nunca se dio por vencida, mi querida hermana, usted siguió tocando puertas, usted siguió insistiendo. ¿Por qué no se dio por vencida, mi querida hermana?
1: No, maestro, pues ¿cómo hacerlo? Si es mi hija, es la luz de mis ojos, ¿cómo voy a darme por vencida así tan pronto? Yo tenía que recuperar a mi hija porque yo sabía que ella estaba mal, se veía mal, entonces yo por mi hija soy capaz de cualquier cosa y yo insistí, dije, algún día voy a encontrar a esa persona que me va a ayudar y ella va a regresar. Y mire, lo encontré a usted y hoy, gracias a Dios, mi hija regresó.
0: Bueno, mi querida hermana, realmente es algo muy bonito y muy especial lo que usted me habla, porque ojalá

0: las personas pensaran igual que usted. Ojalá las personas nunca se dieran por vencidas, ya sea el problema que sea, sea que, como usted en su caso, un hijo o una hija haya perdido el camino, o tal vez una enfermedad lo tenga acorralado, que lo tenga prácticamente acabado, o las necesidades, tal vez no le rinde el dinero, no progresa. Ojalá todo el mundo siguieran la lucha, siguieran en esa batalla diariamente. Usted lo continuó porque no tenía un motivo pues bastante grande, que es el amor que usted tiene hacia su hija. Es una persona realmente que ha entregado su vida a la familia. Mi querida hermana, primero que todo yo la felicito porque usted continuó con la lucha y hoy en día está viendo los resultados. Me imagino que usted va a dormir esta noche de hoy como nunca lo había hecho. O nunca no, hace 4 meses más bien que no lo hacía, porque usted mantenía con la zozobra, con esa inquietud, qué estaría pasando con su hija, si estaría bien o estaría mal. Hoy usted sabe que está bien y va a estar en su casa, ¿verdad?
1: Así es, maestro.
0: Bueno, mi hermana, yo le agradezco su llamada, gracias por compartir esto con nosotros y créame que estoy para servirle, para ayudarle, para guiarle, para orientarle, para lo que usted necesite, mi querida hermana. Aquí tiene un amigo y tiene un servidor.
1: Muchas gracias, maestro, muchísimas gracias.
0: Dios me la bendiga, hermana, gracias por su llamada.
1: Gracias, maestro.
0: Con todo gusto. Bien, mis queridos hermanos, continuamos. Es la realidad, mis queridos hermanos, ver tantos casos de personas que sufren, de personas que se preocupan, que llegan realmente a la desesperación, pero que nunca se dan por vencidos. Qué bonito, mis queridos hermanos, que cada persona diera la lucha a lo que da, al tope, como se dice, que cada persona hiciera lo posible y hasta lo imposible por reencontrarse con la felicidad, reencontrarse con la alegría, con la felicidad. Yo lucho. Porque cada persona que me escucha en su hogar o en su trabajo o donde usted se encuentre, yo lucho porque cada persona tenga eso en su mente, en su pensamiento, en su corazón, de que siempre debe luchar por lo que desea, siempre debe estar buscando la felicidad, el amor, la tranquilidad y el porvenir, la prosperidad, mis queridos hermanos. En la actualidad vemos una cantidad de casos negativos donde ha actuado la brujería, la magia negra y siempre vemos personas sufriendo. Hay personas como esta persona que nos llamó que sufren porque sus hijos han cambiado, son diferentes. Pero dígame una cosa, mis queridos hermanos, ¿usted sabe si le hicieron algún daño o le llevaron chismes para que cambiara? Porque es que no solamente por medio de la brujería se hacen males. Hay quien piensa que solo por medio de la brujería se hace el mal, pero está muy equivocado. Porque hay matrimonios destruidos a causa de chismes de mitotes. Hay personas que han perdido su trabajo a causa de chismes, al punto de que hay personas, mis queridos hermanos, de que hacen lo posible y hasta lo imposible. Crean una cantidad de chismes, de mentiras, todo por perjudicar a una persona. Entonces, ¿qué es lo que hay que hacer? ¿Qué es lo que debemos hacer? Pues protegernos del mal en general. No solamente saber de una persona, hay que protegernos de absolutamente cualquier energía negativa. Hay otras personas, mis queridos hermanos, que sufren porque están enfermos. Pero usted, dígame una cosa, ¿usted sabe si su enfermedad es natural o es postiza? ¿Usted sabe si le dieron un tomizo o una comida preparada? Debe saberlo y debe preguntárselo, mi querido hermano, para que pueda vencer todas las adversidades. Hay otras personas que sufren porque su negocio o su economía no progresa, no avanza. Están cansados, pero ¿acaso usted sabe si fracasa por sus malas decisiones o porque le hicieron un mal y lo tienen completamente salado? Para todas esas preguntas y más, mis queridos hermanos, hay una respuesta, pero yo también necesito que usted coloque de su parte para poderle ayudar. Necesito que me visite para que le demos una solución a su problema, una curación a su enfermedad. Necesito que realmente usted tenga presente que usted también debe aportar una ayuda. Recuerde claramente que Dios dijo ayúdate, que yo te ayudaré. No dijo acuéstate, que yo te cargaré. Entonces tomemos una decisión, mis queridos hermanos. Veamos realmente la forma en la cual darle solución a nuestros problemas, a nuestras necesidades. Bien, mis queridos hermanos, vamos a pasar rápidamente a otra llamada telefónica. Bueno.
2: Bueno.
0: ¿Cómo está mi hermana?
2: Bien.
0: Bueno, me alegra mucho. Hermana, por favor, coloque su mano derecha en su cabeza, en su frente, si es tan amable. Quiero que tenga esta mano en su mente y quiero que también traiga a su mente todos sus problemas, todas sus necesidades. No me vaya a decir absolutamente nada. Solamente quiero que se concentre, cierre sus ojos, por favor, respire profundo. En este momento yo voy a hacer esta concentración para saber qué es lo que está pasando y qué es lo que está sucediendo. Primero que todo, estoy captando una mala suerte, estoy captando que por más lucha que se hace, usted, su familia, pues lamentablemente no progresan, su pareja, lamentablemente todo está saliendo mal, ¿verdad?
2: Sí.
0: ¿Hace cuánto tiempo, mi querida hermana?
1: hace 4 años.
0: 4 años que, como se dice por ahí, no ven la de ustedes.
1: Sí, no, vemos la de nosotros.
0: Solamente batallando, solamente luchando, no hay prosperidad, no hay progreso, se sienten como estancados, como bloqueados, nada les sale bien, todo lo que ustedes piensan, pues, lamentablemente son pérdidas y son necesidades. Pero acá hay algo que estoy captando, ¿usted está en embarazo, hija?
1: Sí.
0: ¿Cuánto tiene embarazo. Usted de embarazo? ¿Cuánto okay. tiempo tiene? ¿Eh? ¿Cuánto tiempo tiene de embarazo, mi hermana?
1: Un mes.
0: Un mes hasta ahora. ¿Cómo se ha sentido de su embarazo, mi querida hermana?
1: Pues bien, maestro, pero lo que pasa que ya he tenido pérdidas de bebés.
0: ¿Cuántas pérdidas ha tenido, mi querida hermana?
1: Tres.
0: Tres pérdidas. ¿Hace cuánto tiempo pasó esto?
1: Hace 4 meses.
0: Hace 4 meses. Bien, mi querida hermana, difícil situación la suya porque lamentablemente hay situaciones que se presentan en la vida que nos traen mucho dolor, mucha tristeza, y más que nadie usted lo puede decir porque usted se ha ilusionado con la idea y la ilusión de crear su propia familia, pero mire nada más, lamentablemente ha tenido 3 pérdidas, lo lamento mucho, mi querida hermana, pero quiero decirle que usted debe protegerse y debe cuidarse bastante. Porque el problema mayor es que si a ustedes les está yendo mal, si a toda la familia les está yendo mal, es porque hay una energía negativa. ¿Ustedes lo sabían o no lo sabían?
1: No, pues no, hasta ahorita, maestro, la verdad.
0: Porque aparentemente usted está bien, usted inicia sus embarazos normalmente, está bien, pero de un momento a otro pasa lo más, pues, desagradable, lo más despreciable, porque es un sufrimiento, porque es un padecimiento. Lo digo así, mi querida hermana, porque que una persona o que una mujer exactamente pierda un embarazo, pues es algo lamentable, es un dolor que solamente usted y las mujeres pueden sentir realmente, ¿verdad? Entonces, mire, mi querida hermana, yo le voy a pedir un gran favor. Desearía que usted hable con su familia, con las personas que usted vive en esta casa, y que me traigan 3 puños de tierra de la casa. Si tienen tierra, sáquenlos de ahí, de su jardín, de enfrente de la casa, de donde sea. Si no tienen, de una maceta, pero tráigame 3 puños de tierra, ¿de acuerdo?
1: Okay.
0: Vamos a hacer una purificación, vamos a retirar todo lo malo, todo lo negativo. ¿Para qué? Hágalo lo más rápido posible, para poder asegurar de que realmente usted va a tener un embarazo pleno, para que tenga usted un embarazo completamente normal, ¿de acuerdo?
1: Sí, ok, maestro.
0: Y lógicamente, que llegue...
1: ¿Cuánto es lo que cobra, maestro?
0: Usted no se preocupe por el dinero, mi querida hermana, créame, que si yo necesitara que usted me trajera algo, yo se lo diría inmediatamente. Yo lo único que deseo que me traiga es una cosa: tráigame sus necesidades, tráigame sus problemas, tráigame sus preguntas, sus inquietudes, que yo estoy preparado para darle solución. Créame que ahorita el compromiso que yo voy a hacer con usted es un compromiso grande, porque deseo de que usted cumpla la meta, de que llegue a su embarazo, sus 9 meses, y que pueda tener su bebé en brazos, ¿de acuerdo?
1: Sí.
0: Es un compromiso que voy a hacer ahora, hijita, con usted.
1: Maestro.
0: Mañana mismo la espero aquí, mi querida hermana.
1: ¿A qué hora, maestro?
0: Yo estoy desde las 9 de la mañana hasta las 2 de la tarde, mañana día sábado, ¿de acuerdo?
1: A las 12, maestro.
0: A las 12 en punto la espero. Dios me la bendiga. Yo sé que usted
1: Gracias,
0: tiene mucho
1: maestro.
0: Interés y mucho
1: Gracias.
0: Deseo. Y se lo aseguro que lo vamos a lograr. Dios me la bendiga. Bien, mis queridos hermanos, continuamos. Realmente es difícil saber y es difícil escuchar tantos problemas y tantos casos tan difíciles. Dese en cuenta nada más, una persona joven como la que me acaba de hablar, con fuertes problemas, con fuertes necesidades. Ustedes me entenderán, mis queridos hermanos, que puede llegar a sentir una persona al perder 3 embarazos. Es lamentable realmente, es algo muy fuerte que tiene que vivir no solamente ella, sino toda su familia, y ver qué pasa una vez, otra vez y otra vez. Y hoy en día ustedes pueden estar pensando cuál es el temor de esta mujer, pueden llegar a imaginarse cuál es el miedo más grande que puede tener esta persona. Es sumamente grande, mis queridos hermanos, pero la intención mía y el deseo mío siempre es de ayudar, siempre es de servir, y por eso quiero que esa persona me visite para darle solución a su problema y pues para quitar todas estas tristezas y pues todos estos sucesos tan lamentables. Mis queridos hermanos, quiero platicarles a ustedes de hace unos días una persona en el templo me preguntaba y me decía: maestro, ¿será que es que todas las personas que vienen o que lo llaman a usted tiene algún mal? Yo realmente al inicio yo le contesté que no. También hay personas que me visitan o que me llaman porque quieren que yo les ayude a hacer un negocio, a proteger un hogar, a proteger un negocio. Hay personas que me visitan para pedirme consejos. cómo poder invertir un dinero. ¿Será que acaso si yo coloco un negocio, maestro, a mí me va a ir bien o me va a ir mal? Yo le ayudo a personas a distintos problemas, a distintas necesidades, pero realmente esta persona me preguntaba era que si habrá tantas personas sufriendo de males o de brujería. Yo le contesté a esta persona, mire mi hermano, si usted busca o si usted visita un hospital, usted va a encontrar enfermos. Si usted visita un panteón, pues ya sabe qué es lo que va a encontrar. Realmente es difícil saberlo, pero es la realidad. Hay personas que están sufriendo en silencio. Hay personas que llevan mucho tiempo, años, más de 10 años en la enfermedad a causa de un daño, a causa de una brujería. Pero eso sí, tenga en cuenta, las personas que llegan, las personas que me visitan, que tienen una enfermedad natural, yo se lo digo, ¿para qué le voy a decir que tiene un maleficio si yo no se lo voy a poder curar porque realmente es una enfermedad natural? Yo no le curo una enfermedad natural, yo le retiro el daño, le retiro el maleficio. Si usted tiene una enfermedad natural, yo se lo digo, usted tiene una enfermedad natural, visite un especialista. Ahí sí, como digo yo, el panadero a su pan y el zapatero a sus zapatos. Entonces, mis queridos hermanos, si usted está sintiendo en este momento problemas porque cree usted que es a raíz de que le hicieron un trabajo, de que hay una envidia en usted, de que sus animales no prosperan, de que sus cultivos se dañan, usted visíteme que con todo gusto yo le voy a ayudar y con toda seguridad, porque tengo el conocimiento necesario para darle una guía, una orientación. Bien, mis queridos hermanos, en este día de hoy, viernes, como todos los días, quiero invitarlos a un momento de oración y de reflexión y ya regresamos.
2: Oración de sanación. Concéntrate con los ojos entrecerrados en la parte dolorida de tu cuerpo, en la jaqueca, en el dolor artrítico o reumático. Piensa en tu necesidad económica y conmigo, pensando en que te vas a sanar y vas a resolver tu problema, escucha esta oración. Señor, acudo a ti en estos momentos de angustia y desolación. En mi cuerpo habita el dolor. En mi hogar hay necesidades inaplazables. Los enemigos me acechan y me siento impotente ante tantas dificultades. Por amor a la humanidad, sufriste muerte de cruz, soportando humillaciones y dolores indecibles. Pero como hijo de Dios y Dios hecho hombre, fuiste capaz de beber tan amarga copa. En cambio, yo, pobre mortal, me siento acobardado ante el dolor, el sufrimiento de los míos y estos dolores que me hacen maldecir la existencia. Dame tu mano, Señor. Sáname, recupérame. Soy débil y necesito de tu misericordia para seguir por el duro camino de la vida. Señor, en ti confío. Refuerza mi fe. Sé que me amas y perdonas mis faltas. Y con el aceite, el bálsamo de tu amor paternal, tiendes tu manto sagrado sobre todos mis seres queridos y sobre este pobre pecador. En ti confío, a ti me entrego. Amén. Así sea.
0: Bien, mis queridos hermanos, momento de despedirnos este importante día de hoy, viernes 14 de agosto. Hoy quiero hacerles otra recomendación. Si usted quiere utilizar las plantas para atraer siempre energías positivas y rechazar las negativas, le voy a recomendar que en su casa o negocio tenga el romero. Siempre se ha conocido que se utiliza para la protección, para la fortaleza y la renovación de las energías. Así es que yo les quiero invitar a que tengan en su casa o en su negocio la planta de romero, o vuelvo y les hago la invitación. traiga en una maceta una planta de romero, la ritualizamos para que usted la lleve en su casa o en su negocio. 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Mis queridos hermanos, momento de despedirnos. Les deseo a todos ustedes que tengan un feliz día, que Dios me los bendiga y que la Virgen Santísima los ilumine.
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11: Y aquí nomás a través de la mejor FM, ya 11 minutos nos separan de las 10 de la mañana. Hoy 10 en punto tendremos control remoto con mi compañero Gabriel Espinosa Rojas, quien se encuentra con nuestros amigos de Apex Impermeabilizantes de Monterrey. 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
1: 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Nos vamos con el espacio de la lista cumpleañera. 9 de la mañana ya con 51 minutos y estamos entrando para saludar en esta mañana a quienes lleven los nombres de Pío. Hoy estamos celebrando a San Pío X, pero también estamos conmemorando a quienes lleven los nombres de Abraham, de Bonoso, de Siriaca. Muchas felicidades si llevas alguno de estos nombres. Hoy te mandamos una felicitación super mega especial. Oigan, también hoy es el día nada más ni nada menos que el Día Internacional de Conmemoración y Homenaje a las Víctimas de Terrorismo. Por otra parte, en México hoy se está celebrando el Día Nacional del Trabajador Social. Esto para reconocer a los profesionales que se dedican a tan noble labor, una profesión que busca favorecer el desarrollo de vínculos humanos saludables y fomentar cambios sociales que deriven en un mayor bienestar para todas las personas. Muchas felicidades a todas las personas quienes son trabajadores sociales. Oigan, por acá, saludo con gusto a Rocío Aguilar Martínez, que hoy cumple sus 50 primaveras en la Colonia del Maestro, de parte de sus papás y sus hermanos. Muchas felicidades, mi querida Chío. También el saludo a Juanita Carrasco Reyes, está celebrando cumpleaños en Fidepal, de parte de su vecinita más de 50, menos de 55. Felicidades a Néstor Salazar Sánchez, que cumple 8 en El Molino, de parte de su abuelita y de su mamá. Muchas, pero requete hartas felicidades. Por acá también, Usuario 59 nos dice muy buenos días, para felicitar a Itzel Saraí, hoy en su cumpleaños, que se la pase de lo mejor, un abrazo. Línea 14 la tenemos habilitada, muy buenos días, la mejor FM, ¿a quién saludamos, a quién felicitamos?
2: Buenos días.
1: Muy buenos días.
2: ¿Me puede poner la mañanita?
1: Sí, ¿para quién?
2: Para mi nietecita Dianita Elena Fuentes, de parte de su abuelita, que la quiere bastante. Aquí en San Agustín, Atenanco, lo escuchamos.
1: ¡Felicidades! ¡Un abrazote para la nietecita! ¡Que los cumpla feliz! Por acá la terminación 56 nos dice muy buenos días. Oye, para mandar una felicitación a Itzel Saraí Granados López en su cumpleaños, de parte de su mami, la amo con todo mi corazón, es mi razón de ser, también de su mamá Juanita, tíos y primos, que la queremos muchísimo y que Diosito la bendiga y la proteja siempre. ¡Felicidades, Itzel! Usuario 57 nos dice muy buenos días, Picoso. Yo quiero felicitar a Rocío Aguilar Martínez, que hoy está cumpliendo años, nos escucha en la Colonia del Maestro, de parte de la familia Aguilar Martínez, Gaspar Aguilar y de sus papás, hermanos y sobrinos, que la queremos muchísimo. Le deseamos que tenga un cumpleaños feliz. Gracias, Picoso. Saludos. Felicitaciones, Chío. Por acá también nos mandan el saludo en esta mañana para saludar y felicitar a Itzel Saraí Granados López, que está cumpliendo años el día de hoy. Esperamos que se la pase de lo mejor en este día. La queremos muchísimo. Que siempre le deseamos lo mejor, de parte de todos sus primos y de toda la familia. Ella nos escucha en San Pedro Yodoyuxi. Felicidades. Y por acá también el saludo en esta mañana para don Fulge, que nos dice, Picoso, una felicitación a la señora Bernardina Torres, que el día de ayer cumplió años, un año más de vida en la Colonia del Maestro, y a la señora Gloria Antonio, estuvo festejando también un año más de vida en la Colonia Vistahermosa. Excelente día. Y mi amigo Roberto dice, muy buenos días, hermano, para mandar felicitación a mi mami Rosa Guzmán, cumpliendo años, de parte de su hijo Roberto desde Belmar. Muchas gracias y bendiciones para ella. Saludos. Y señoras y señores, también antes de retirarme, mando el saludo en esta mañana para Felipa Glafira Martínez Clemente, nuestra compañera, que hoy se encuentra laborando, pero el próximo domingo estará diciendo ¡felicidades! Muchas felicidades, Feli, que te la pases muy bonito el domingo. Gracias por estar y ser parte de la familia La Mejor. Yo soy Juan Carlos Campuzano, el Picoso. Me voy y me despido. 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
2: Hola, ¿qué tal? Buenos días, les saluda Gerardo Cruz, la mañana de este viernes 21 de agosto de 2026. En información de carácter nacional, Fernando Farías arribó esta mañana a nuestro país después de ser expulsado de Argentina, quien es el presunto autor de todo el huachicol fiscal en el sexenio del expresidente Andrés Manuel López Obrador. Posterior a su arribo a México, fue trasladado al penal de máxima seguridad de El Altiplano. En más noticias, México externó su repudio y represión hacia los Estados Unidos por la expulsión de mexicanos quienes están de manera ilegal en ese país y que ha generado pues toda una redada en contra de los migrantes mexicanos. Además, el gobierno de la presidenta Claudia Sheinbaum Pardo dijo que la detención de Corrales es prioritaria y principal para esclarecer el asesinato del ex rector de la Universidad de Sinaloa, además de esta entrega de El Mayo Zambada hacia Estados Unidos.
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3: Estas son las fake news de la semana. Durante una conferencia matutina, el gobierno federal presentó los primeros resultados del comité científico encargado de evaluar la viabilidad de explotar gas natural no convencional en México. Tras esta presentación, la presidenta Claudia Sheinbaum Pardo fue cuestionada sobre si esos resultados eran compatibles con la promesa que hizo durante su campaña presidencial de no utilizar el fracking en México. En respuesta, la mandataria afirmó: "Nunca lo dije en campaña como tal. Sin embargo, una revisión detallada de sus discursos de campaña, los documentos programáticos que presentó como candidata y los debates presidenciales demuestran que Sheinbaum no solo prometió prohibir el fracking durante la campaña electoral de 2024, sino que incorporó ese compromiso como el número 87 de su plataforma de gobierno y defendió públicamente esa postura frente a sus adversarios. Para justificar este cambio, Sheinbaum ha argumentado que la soberanía energética exige evaluar el potencial nacional de gas frente a la dependencia del 75% de gas importado en Texas, como una apertura responsable hacia nuevas tecnologías de bajo impacto. Estas fueron las fake news de la semana.
2: Hasta aquí con la información. Recuerde, en una hora más noticias. Continúe en sintonía de La Mejor. Le saludó Gerardo Cruz.
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3: Hola, ¿qué tal? ¿Cómo están, amigos de La Mejor FM? Muy buenos días. Aquí nomás les saluda Dalia Martínez, la princesita de La Mejor FM. En este viernes 21 de agosto y nos vamos a lanzar a control remoto porque hoy hay una gran inauguración y los detalles los tiene Gabriel Espinosa Rojas, el Brody. Adelante.
4: Gracias, mi queridísima Dali Martínez. 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
2: 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Continuamos en este control remoto, Gabo.
3: Es correcto, mi queridísima Dalia, ya están bailando los muchachos de Apex. ¡Qué bárbaro! ¡Qué ritmo tienen estos muchachos! Y es que no solamente se trata de levantar una cortina, no solamente se trata de meter productos, sino de que todo el personal esté fusionado, porque la buena vibra se siente, se palpa, se siente aquí en este momento. La inauguración, estamos justamente frente a un puesto de comida, estamos frente a un puesto de tamales. Los invitamos también a ellos para que vengan por sus dulcecitos que se están entregando, que sean parte de esta inauguración, porque el día de mañana, cuando se levanten las cortinas de los negocios aledaños, todos vamos a estar buscando que el sol nos salga. El sol sale para todos. Entonces, en ese tenor, también vemos a Don Ray, que ya es un conocedor amplio de las pinturas, un conocedor amplio del mercado acá en Huajuapan relacionado a estos productos. Y Don Ray, me da bastante gusto que, más allá de ser una algo que fuera competencia, viene también usted, Don Ray, a darle la patadita de la suerte a los amigos de Apex.
4: Sí, claro. Como decías, Gabo, tenemos ya trayectoria en el camino. Tu servidor tiene ya 35 años en esto de las pinturas y los recubrimientos. Entonces, pues sí, ya nos queda experiencia y el conocimiento de lo que estamos ofreciendo y en lo que estamos. Entonces, sí, precisamente hoy acá estamos aperturando este nuevo negocio, dándole, como quieras, Gabo, dándole la patadita aquí al Lalo, al señor ingeniero Lalo, para que pues le ponga ganas al asunto y pues no defraude, pues no a mí, sino al cliente, que pues es al cliente al que nos debemos, y es con él al que debemos tener satisfecho en todos los aspectos, como servidores públicos y servidores de un producto. Claro que es así, a ellos nos dedicamos y ellos estamos a boca.
3: Y eso es padre, Don Lalo, porque perdón, ingeniero Ray, porque si de repente la gente dice, oye, busco este producto, no lo tengo yo, lo tiene Don Ray, no lo tengo yo, lo tiene el ingeniero Lalo. Entonces, este es el rebote que siempre nos lleva a que progresemos. Gracias, Don Ray.
4: A las órdenes del equipo y del público en general para lo que se ofrezca.
3: Gracias, y un saludo también para los amigos de la agencia Dolores, que también ya vinieron a comprar su impermeabilizante para impermeabilizar la iglesia, para impermeabilizar la casa de mayordomía, la casa de cofradía, porque ya se acercan sus festividades. Así que bienvenidos, amigos de la agencia Dolores. Mi estimado ingeniero Lalo, allá vemos unos rollos que hace rato te preguntaba que para qué sirven esos rollos, que me preguntabas que es algo para evitarse lo que te decía de mi vecina, ¿no? Mi vecina dice, voy a...

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1: 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Vamos a la pausa comercial, si me lo permiten. 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Regresamos.
2: Así es, Gabo, en un momentito más regresamos. 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
8: Gracias, mi queridísima Dali Martínez. Vaya ambiente que tienen los muchachos de APEC. Aquí tienen ya una batalla de aura. Nada más, ahorita que está de moda, ahí están aventándose la batalla de aura. Además, el ingeniero Ray ya se puso la del Puebla. Solo Ray, bueno, así nada más. Ray, don Ray, se puso la del Puebla y dice: todos los que quieran una nievecita, yo la pongo, una cita aquí de las que tenemos, yo la pongo, dice don Ray. Así es, muchas gracias don Ray por ese gentil, ese gesto que tiene con la inauguración del ingeniero Eduardo Elizalde, aquí en Apex Impermeabilizantes de Monterrey. 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damos cuenta, pero que a la larga se nos filtra el agua, sale salitre, o simplemente tenemos techo, una pared en la cual necesitamos la historia que hoy tenemos.
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8: ¿Cuál es su nombre?
10: Guadalupe.
8: 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Señoras, señores, pues ya nos vamos. Gracias, ingeniero. Gracias, don Ray, por haber dado la patadita de la suerte.
11: A sus órdenes, Davo. Antes que se vayan y no quitándoles mucho de su valioso tiempo, quiero agradecerles a ti, Gabo, y a tu equipo, y desde luego a la empresa. Pues hasta hoy tuve el gusto de trabajar con ustedes de esta manera. Veo que fue excelente el trabajo y el empeño que ponen ustedes para que nosotros, los contratantes, tengamos un buen un buen pues el éxito que esperamos y un buen resultado para con nuestro negocio. Chavo, señoritas que las estoy mirando, un gusto y un placer estar con ustedes. A todos los radio escuchas, saludos de aquí de tu amigo Elizalde. Quedamos a su orden desde hoy y hasta que ustedes quieran. Buenos
8: gracias,
11: días.
8: Gracias, don Ray. Gracias, ingeniero Lalo. Muchas gracias y enhorabuena. Éxito en este emprendimiento, en este negocio. Mucho éxito y que vengan muchos clientes hoy y mañana para aprovechar el mayorío y el 20% de descuento. Gracias.
9: Creo que sí, a toda la audiencia, muchas gracias y los esperamos con mucho gusto.
8: Nosotros regresamos los micrófonos hasta cabina. Soy Gabo Espinosa Tocas y todo el staff comandado por Ariel Hernández, aquí desde APE, hoy inaugurando Impermeabilizantes de Monterrey. Gracias.
12: 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Este fue un control remoto de la Mejor 105.3 de FM. Yo soy Dalia Martínez. Continúa en sintonía de la Mejor.
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2: Hola, ¿qué tal? Muy buenos días. Les saluda Brenda Villarreal la mañana de este viernes 21 de agosto de 2026 y este es un avance informativo. En noticias estatales, el elemento de la policía estatal exhibido en un video ingiriendo bebidas alcohólicas renunció al cargo la tarde de este jueves. Fue a través de una carta enviada al comisionado Francisco García que la elemento oficializó su salida de la institución. En noticias nacionales, este viernes la presidenta Claudia Sheinbaum Pardo informó que se enfermó de una gripa muy fuerte, por lo que guardó reposo y no encabezará la conferencia matutina de hoy. En noticias internacionales, el príncipe Enrique pagará millonaria cifra de 9.5 millones de libras, equivalente a 11 millones de euros, tras perder un litigio legal en Londres, de acuerdo a la agencia EFE. La justicia británica ordenó el desembolso inicial por concepto de costos procesales a favor de la empresa editora del periódico Daily Mail. Hasta aquí con la información, les saludó Brenda Villarreal. Continúe en sintonía de la mejor. Muy buenos días.
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3: Hola, te acompaño aquí en la Mejor FM y por supuesto en este espacio de Recuerdos de la Mejor. Excelente día viernes. Te sigo saludando con mucho gusto. Una mañana muy bonita, bastante agradable, hermosa la mañana, diría yo. Les mando un saludo muy especial, los voy a estar acompañando aquí en este espacio de Recuerdos de la Mejor. Bienvenidos, vamos a recordar buena música. Y también les voy a recordar que el día de hoy, por aquí en la Mejor 105.3 FM, estará nuestro grupo musical favorito, Póker de Reinas. No hombre, no solo derrochando belleza, sino también trayendo para ustedes, pues, estos regalos especiales, unas mochilas muy padrísimas, de nuestra dinámica de corazón al Salón, nuestra promoción de la Mejor FM. El día de hoy, a todos los que estuvieron completando la frase "regresar a clases es mejor cuando", muchísimas gracias. A todos los chiquitines de 6 a 12 años que estuvieron participando en esta promoción de la Mejor 105.3, para que este regreso a clases, pues regreses contento, feliz, pero sobre todo estrenando un mochilón nuevo. Así que ya lo sabes, nuestras amigas de Póker de Reinas estarán en un momento más, en punto del mediodía, aquí en la Mejor FM 105.3. Así que puedes venir a visitarnos también, para pedir el autógrafo o algo, no lo sé, una foto. Aquí estarán ellas presentes en vivo y en directo con todos nosotros, regalando estas mochilas ya a nuestros participantes que ya salieron ganadores, a quienes ya los pues citaron aquí en la estación, para que estén pendientes, ¿sale? De corazón al salón, el día de hoy al mediodía estaremos pues repartiendo ya estas mochilas increíbles para los niños de nivel primaria de 6 a 12 años que salieron pues ganadores ahí en su en su frase que nos completaban, regresar a clases es mejor cuando, a todos los que participaron, muchísimas gracias de todo corazón por participar, escucharnos y estar pendientes de la 105.3 de FM. Antes de ir con música, también traigo regalito para ustedes, claro, para grandes y pequeños que quieran ir al cine, traigo por acá un boleto triple que me anda como que estorbando. Y yo digo, se lo regalo a la primera persona que se comunique conmigo a través de WhatsApp y me diga, Dali, quiero ir al cine, regálame los pases, te los regalo rápidamente. Vámonos con música. Aquí en este espacio que me encanta acompañarlos. Esto es Recuerdos de la Mejor. Es Ana Bárbara y se titula No es brujería.

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0: 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En la hora del artista. Una cantante mexicana, nacida en la Ciudad de México. Desde muy joven conquistó los escenarios con su extraordinaria voz, preservando las tradiciones de la música.

0: la máxima exponente de la música ranchera, quien ha conquistado al público con grandes éxitos como El Pastor.
1: Va el pastor con su rebaño.
0: Quizás mañana.
1: Quizás mañana. Que tengas más.
0: Y te doy las gracias.
1: Te doy las gracias sinceramente porque te sigo.
0: Con una trayectoria de más de 4 décadas. Llevando la música mexicana a importantes escenarios de México y el mundo. Aida Cuevas.

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1: ¿A quién recuerdas de la mejor? Acabaste de escuchar La Autoridad de la Sierra, el tema titulado Me Quedé Sin Nada a través de la 105.3. Es viernes y el cuerpecito lo sabe, viernes 21 de agosto 2026. Un saludo a todos los trabajadores sociales. Hoy es su día, por cierto, una felicitación muy especial por esa labor tan importante que ellos realizan. 11:26 y voy a mandar saludos para quien esta mañana nos está escuchando a través de esta sintonía. Allá mi amiga Iraní, que dice que es mi cuñada, pero es de chocolate, es de chocolate. A la maestra Chuy también, que dice que es mi suegris, pero es de chocolate también. Y a sus hijos guapísimos y solteros, dice que yo escoja cualquiera de los dos ingenieros. Tengo que ver. Saludos muy especiales para ellos también. Les mando un besito, cachichurri. Ay, maestra, ni siquiera me conocen sus hijos y ya me los regaló hasta los dos. ¡Qué bárbaro! Me hicieron el día, la verdad, siempre son de nuestras

consentidas aquí en el auditorio también, que nos escuchan siempre ahí, nuestra amiga Iraní y la maestra Chuy también, les mandamos un saludo muy especial para toda su familia, muchas gracias por escuchar La Mejor FM. Tengo saludos también para mi amigo Ángel Santos, que nos escucha en Tezoatlán, y a toda su familia también le mandamos saluditos, allá a su mami, y a todos los que sintonizan La Mejor en Tezo. ¡Arriba Tezoatlán! Y la chula de gente que tienen por allá. Saludos para nuestros amigos también de Tlaxiaco. Allá también hay chulada de gente, como no, les mandamos saludos. Pasando la desviación de Yucudá, nos está escuchando nuestro amigo Frank. Dice que bien clarita la señal, que nos escucha súper clarito. Muchas gracias, qué bueno que nos escucha súper clarito por allá. Le mandamos saluditos. Recuerden que en punto de las 12 del mediodía estará por acá con nosotros Póker de Reinas. Ya estas chicas preciosas que andan por aquí, pues, en Huajuapan de León, van a estar visitando hoy aquí la estación de La Mejor FM, entregando estas mochilas increíbles de nuestra promoción de corazón al salón. A nuestros invitados de honor, ganadores de esta promoción, ya están citados, así que pónganse guapos para venir por acá por sus mochilas. Mochila, mochila. Y las Póker de Reinas se las van a entregar. Las 11:28 minutos. Saludos también para mi amiga Doña Vicky, la esposa de nuestro amigo Don Casimiro Chávez, como le digo. Le mandamos muchos saludos también. Y hoy quiero mandar el saludo también hasta Tezoatlán con mucho cariño para nuestra amiga Conchita. Me mandó un pan delicioso que ella prepara por allá en Tezoatlán. Conchita hermosa, te mando un besito, cachichurris. Muchas gracias por acordarte aquí de tus locutores favoritos, y en especial aquí de tu servidora. Muchas gracias, gracias, gracias, gracias, que se te multiplique. Vámonos con más música a través de este espacio de recuerdos de La Mejor. Esto es de Víctor García y se llama Mi Funeral. Aquí nomás, en La Mejor.

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1: Sí, aquí nomás en la mejor, ya son las 11:48. Acabaste de escuchar los BBs y el tema titulado Búscala, aquí en Recuerdos de la Mejor. Gracias por seguirnos acompañando. Es momento de despedirme, no sin antes enviar sus saludos especiales allá para la señora Fausta Torres, para el señor Martiniano Torres Sánchez en Tianguistengo, y dice que un saludo muy especial también por acá para su hermana, la señora Bernardina Torres, que el día de ayer estuvo cumpliendo años. No me invitaron, ahora sí. Bueno, ahí le mando un saludo muy especial con un besito, cachichurris, de parte de la princesita de la Mejor FM. Dice por ahí que siempre nos sintoniza Don Fulge, que también le mandamos saludos allá a toda su familia. Muchas gracias por escuchar la 105.3 de FM. También por acá voy a mandar otro saludito más. Es para Yare Preciosa, allá en Tamazulapan, le mando saluditos. Ahorita no cuento con complacencias, te la debo, pero recuerda que tenemos el espacio de conexión grupera y por ahí sí, mira, tú puedes solicitar tu canción favorita. Y les sigo recordando que en punto de las 12, o sea, ya no estamos a nada, 10 minutitos más, y ya llega Póker de Reinas aquí a la Mejor 105.3 de FM. Acérquense con nosotros, pueden venir a tomarse la foto, a pedir el autógrafo, recuerden que los estaremos esperando. Ya el equipo de la Mejor 105.3 de FM tiene toda una fiesta armada aquí abajo de esta estación. Entonces, usted puede venir a disfrutar también de esta bonita promoción, a observar cómo se realiza esta entrega de mochilas de nuestro patrocinador oficial de esta promoción de Corazón al Salón, Grupo Musical Póker de Reinas. Ya vienen, o ya llegaron, no sé, no he bajado, la verdad. Pero hay que estar por ahí atentos. Si ustedes pueden venir, acérquense, aquí los esperamos. Bienvenidos a la Mejor 105.3 de FM. Esta es su casa, de todos ustedes, y por aquí estaremos pues disfrutando de esta gran promoción de Corazón al Salón. Recuerden, todos los chiquitos que participaron, muchísimas felicidades a los ganadores. Qué bárbaro, pues hay que estar puntuales nada más para que esa mochila regrese con ustedes a clase y regresen ustedes estrenando mochila nuevita, así como dicen por ahí, nuevecita. Pues le mandamos saluditos a nuestras amigas de Grupo Musical Póker de Reinas, que en un momento Tomás ya estará aquí en la estación de la Mejor 105.3 de FM. Me sigue quedando un boleto triple para que te vayas al cine. Si me mandas mensajito ahorita, te lo regalo en estos momentos. Es cortesía de la Mejor FM. Recuerden que el cine cada vez se pone más y más divertido, así que asistan al cine a ver una película. Ya los boletos aquí son por parte de la Mejor 105.3. Te dejo con más música. Yo soy Dalia Martínez, la princesita de la Mejor FM. Regreso contigo de 2 a 4 de la tarde. En un momentito más te mando un besito, cachichurris. Y te dejo con esto, que es de Póker de Reinas. Se llama Muchacha Loca. Aquí nomás, en la 105.3. La Mejor.

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4: Son las 12 en punto.
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6: Luego de 112 días de haber pedido licencia al cargo, Rubén Rocha Moya retomará hoy su puesto como gobernador del estado de Sinaloa, a pesar de que el Departamento de Justicia de Estados Unidos acusó a Rocha Moya y a otros 9 funcionarios de tener vínculos con la delincuencia organizada. El político sinaloense anunció por medio de sus redes sociales su regreso como jefe del Ejecutivo Estatal. Rocha Moya escribió que durante este tiempo se puso a la orden de la justicia mexicana para ser investigado y calificó de falsas las acusaciones que según él tienen motivaciones políticas e injerencistas de la ultraderecha nacional y extranjera. Esta mañana, Fernando Farías Laguna ingresó al penal del Altiplano, luego de que elementos de la FGR complementaron una orden de aprehensión por el delito de delincuencia organizada relacionado con el caso de Huachicol Fiscal. Farías Laguna llegó a nuestro país tras ser expulsado desde Argentina y al pisar suelo mexicano, elementos de la FGR complementaron la orden de aprehensión. Se espera que en las próximas horas se realice la primera audiencia, la cual la defensa del detenido pide que sea pública. La conferencia de este viernes fue encabezada por la secretaria de Gobernación, Rosa Isela Rodríguez, luego de que la presidenta Claudia Sheinbaum confirmó su ausencia por medio de redes sociales debido a una gripa muy fuerte, por lo que los médicos le recomendaron reposo.
7: Pues estamos el día de hoy aquí en representación de la presidenta de México, la doctora Claudia Sheinbaum. Este es su espacio diario, la mañanera del pueblo. Ella ha avisado en sus redes sociales que está malita, que tiene un poquito de gripe. Entonces, aquí está un aviso que ya hace para el día de hoy. Ya espera que el día de mañana esté mejorcita y por eso hoy venimos en su representación.
6: Elementos de fuerzas federales y estatales realizaron 5 operativos en Chiapas, donde se logró la detención de 8 personas vinculadas a grupos delictivos, entre ellas Cristian Emanuel El Cadenudo, quien cuenta con una orden de extradición a Guatemala y es ligado al trasiego de cocaína y generador de violencia en Guatemala y México. Se detuvo también a integrantes de los cuatetes relacionados con homicidios en la región. Ayer por la tarde, cientos de migrantes partieron en la caravana Sueños sin Fronteras, la cual busca llegar como primer punto a la Ciudad de México y posteriormente avanzar a los estados del norte del país. Los integrantes de la caravana son quienes estaban varados en la frontera con México y Guatemala y deportados de Estados Unidos a Tapachula. Hoy inicia la jornada 5 de la Liga MX. Por la noche, Tigres recibirá al Atlante y a las 9:10, los Bravos de Juárez jugarán contra el América. Con información de reporteros y corresponsales para MBS Noticias, Giro Montes de Oca.
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0: Señoras y señores, ¿cómo están? Muy buenas tardes, bienvenidos, viernesito 21 de agosto 2026. Un placer para mí estar con ustedes en este horario. Mi horario habitual es de 11 a 1 de la tarde, pero hoy dijeron, mi niño, my baby, my cielo, te vamos a estar esperando a las 12. Yo dije, ¿quién es? Recibí un mensaje hace ratito. Y de repente dije, ah, caray, ¿y esta chica quién es? ¿Y esta otra quién es? No, no, no. Muchos mensajes de chicas guapas que me iban a estar esperando hoy a las 12 del día. Y dije, bueno, pues ni modos. ¡Amá! ¡Ya tienes nuera! ¡Cinco nueras, señoras y señores! En la promoción de regreso a clases, corazón al salón, de corazón al salón, una promoción de la mejor FM y de... Póker de Reinas están con nosotros en esta tardecita para platicar también de corazón al salón, ¿no? ¿Cómo van a regresar ustedes? Porque la frase que teníamos para todos y cada uno de ustedes era justamente regresar a clases es mejor cuando, ¿no? Y a ver, váyanse presentando, chicas. ¿Qué dice que dice la niña?
1: Que la escuela es mejor cuando.
0: La escuela es mejor cuando se aplica, se aplica. Sí, el orden de los factores no altera la frase. Tú muy bien.
1: De echarle ganas a la escuela.
0: Además, tú eres la mera, mera jefa del grupo. Ni cómo te diga yo algo, ¿no? Bueno, no. Papá, póker.
1: Allá me regañan a mí.
0: Papá póker y mamá póker. Ay. Mamá Gabo y papá Gabo. Ay. Mamá community manager. Nos excedimos. Okay, chicas, bueno, pues cuéntenme. De corazón al salón es una promoción que estamos haciendo entre la mejor FM y entre Póker de Reinas. Y es una promoción que seguramente a los niños les va a encantar. Ahorita que viene casi atropello como a dos o tres niños, ¿verdad? Porque están allá abajo con sus papás, con sus tutores, con un familiar, con un amigo, porque a veces papá, mamá no puede traerlos. Y de repente les dicen, oiga, no sea malita, no, y le encargo a mi chiquitín, llévelo por su mochila y que conozca a las Pokés. Cuéntenme, chicas, váyanse presentando y cuéntenme su propia frase. Regresar a clases es mejor cuando...
1: Cuando regresamos para ver a nuestros amigos a la escuela. Yo iba a platicar.
0: Chismosita la niña.
1: Niños, no sigan ese consejo. Por eso me eligieron de vocalista.
0: No, pero no de animadora. No de animadora, amiga.
1: Bueno, cuando veamos, ya le va a quitar el lugar a Gabo.
0: A ver. Sí, es Esmeralda, ¿verdad?
1: Ay, buenas tardes. Mi nombre es Esmeralda Salazar. Yo soy voz y bajo en Póker de Reinas.
0: Esmeralda, le vamos a poner calificación de 1 al 10. ¿Cuánto, niñas?
1: 5.
0: No.
1: Cero, sí.
2: Niños, no aprendan eso.
0: 5.
1: Ahí se dan cuenta quién no
0: es
1: más social.
0: Sí, a ver quién sigue. Regresar a clases es mejor cuando.
3: Cuando nos comemos la torta de jamón, ¿no?
0: Muy bien. Sí. Muy bien. Tú muy bien, calificación.
1: 10.
0: Sí. Ella pensando siempre en su desarrollo.
1: Sí.
0: Sí,
1: para que aprendan más.
2: Que tenga lechuga, tomate y así todo.
0: Su desarrollo para los lados, no para arriba. No, para los lados, así como yo.
2: Vale. Para un lado, pero se crece.
0: Bueno,
2: es que necesito tener energía para estar en
0: clase. Esme, y luego.
1: Isabel,
0: ya tiene. Y, no, si te trataron mal, Esme, tus hermanas. Sí.
1: Ahí se ve que nuestra mamá ya iba luego a la dirección.
0: ¿No? Sí, Isabel, te pusieron 10, amiga. Sí, sí. Bueno, a ver, venga, ¿quién sigue?
4: Jasmine.
0: Jazz. Regresar a clases es mejor cuando, Jazz.
4: ¿Ya tienes tus cosas listas para empezar?
1: Ahí se ve la ordenada.
0: ¿Y así es ordenada?
1: No,
0: en
1: sí soy.
2: En cada presentación deja
1: una memoria.
0: Un corazón
2: roto.
0: Te creo.
1: Una vez se
5: nos deja llorando.
2: Dejó muchachos con mangos y llorando.
1: Yo eso ya salió de fuera de tema.
2: Nos ofrecían un terreno y no lo aceptamos.
5: Niños, no se enamoren.
0: Bueno, miren, ya salieron varios trapitos al sol. Después ya hablamos de eso. Ya.
6: Lo bueno que somos hermanas. Ahora si fuéramos enemigas.
0: Ya me imagino ahí quien esté viendo el blog. ¿No estás grabando para el blog?
2: Se me está olvidando, pero...
0: Sí,
5: es
0: tenía
5: que eso
0: salir.
5: No tiene que ser grabado.
0: Tenía pero que salir lo de jazz.
2: Está en la transmisión. Miren, en vivo.
0: Es correcto. A ver.
2: Queda grabado en
7: Ya ven quién es la más ordenada.
0: Ya.
1: No.
0: Bueno, luego, ¿quién sigue?
7: Bueno, ¿quién sigue?
0: María Elena. María Elena, regresar a clases mejor cuando.
8: Cuando sabes que vas a estrenar útiles nuevos.
0: ¿Cuándo? No lo sé, Rick. Mi mamá me mandaba a ver, sácale las hojas que no ocupaste y haz una sola libreta.
8: ¿Pero es nueva?
7: Nosotras bueno, igual, viva Esme, luego yo, Mari.
1: De hecho, sí, eso también hacíamos. Luego las libretas que no terminábamos.
0: Ajá.
8: Las reutilizábamos.
1: Pero
8: reutilizar.
1: Hacíamos una libreta nueva.
0: Me imagino, quiero pensar lo que sí. Quiero pensar lo que sí, que esa parte de que a Esme le compraban todo nuevo.
7: Sí,
0: para
7: nosotras.
8: Es bien envidioso.
5: Por eso nada más llegaba a platicar a la escuela.
0: Cuidaba la mochila, ¿no? De repente.
1: Porque cuidaba mi material para mis hermanas.
8: No, y siempre perdía la mochila.
1: Sí pasó en algunas ocasiones que Esme usaba el uniforme y luego pues ya iba con nosotros.
0: No,
1: de generación. Hay que reutilizar.
0: Bueno, espérense, que falta la más fea, que falta la más fea.
5: Falta la bebé.
0: Sí.
5: Y yo, ya.
0: Déjeme,
5: me dejaban con dos hojas.
0: A ella sí todo nuevo, ¿eh?
1: No.
5: Pues sí,
7: No sé, Rick, no creo.
0: No, todo nuevo no.
5: Tenía que usar la hoja de atrás y la de la vuelta ya estaba usada. No, la orillita de la hoja.
0: Les decía, oye, papá, ya no tiene tinta de lapicero. Sácalo y
5: sóplale.
1: Y se te riega todo. Esas son cosas que solamente hermanos de cantidades grandes van a entender.
5: A los plumones sacarle la punta y voltearla.
1: Ella usaba carbón.
0: Sí, es cierto, sí.
1: Pero ay, yo usaba carbón.
8: Dejarlo así para abajo para que la tinta quede. Ajá.
0: O en el sol. O con el zapato.
8: Sí, para que la pistola se pueda.
0: Ya. Muchachos, bueno, pues muchas felicidades. Siempre es creativo, regresar a clases siempre es intrépido. Un regreso a clases siempre es como una ilusión, ¿no? Y una ilusión que ustedes están dando a estos pequeñines que vienen a recibir una mochilita.
1: Sí.
0: Que vienen a recibir un regalo de parte de ustedes. ¿Qué les motivó a entrarle también a esta promoción, muchachos? ¿Quién me contesta?
1: Yo creo que lo principal es en cada presentación y en todos los lugares, yo creo la mayoría. Siempre tenemos nuestros mini poker fans que nos están esperando, que nos piden una foto, que nos dicen, hemos estado en varias presentaciones donde nos dicen, ay, es que aquí se acostumbra que los niños son los mayordomos y hacen las festividades y nos piden a nosotras. Entonces, yo creo que la mejor motivación es esa, ¿no? Que seamos pedidas siempre por niños. Y pues además de que son nuestro futuro, de que son ahora sí que el futuro de México, de todos lados. Y motivándolos tal vez con este granito de arena para que ellos estudien, para que les sigan echando ganas, pues es nos hace sentir bien a nosotras.
0: Bueno, ya me dijeron que es una mochila que contesta sola la respuesta de los
1: adentro.
0: Adentro
1: de las
0: etiquetas. Todos los éxitos de póker.
1: Sí. Para que no se pierda ninguno.
0: Es la USB que perdió ya.
1: Sí. Ahí está.
5: La que se le olvidó.
8: Cada mochila está todas las que ha perdido.
0: ¿Cuántos éxitos ya tiene en póker de reinas?
1: Pues
0: así un total, ¿se acuerdan?
8: No,
1: yo creo que perdimos la cuenta.
0: ¿Cuántos discos tienen grabados?
1: Ahorita pues todo va cambiando conforme va avanzando todo, entonces ahora ya son por sencillos. Entonces,
0: por tema nada más, ¿no?
1: Por tema, exactamente. Entonces, ahorita pues no sé, yo creo que ya van unos 20 temas de acá más, para después temas. De los álbumes que ya hemos hecho ya van a ser más de 20.
0: Sí tuvieron como que el disco compacto,
1: sí,
0: completo,
1: sí,
0: ¿no?
1: Sí.
0: Que traía 8 o 9 temas,
1: sí,
0: dependiendo el disco.
7: Sí, muchísimas gracias a todas las personas que tienen nuestros discos, que tienen nuestros pósters, playeras, muchísimas gracias por ese apoyo. Nos sentimos bien bonito porque luego nos etiquetan que tienen,
1: sí,
7: nuestros primeros discos, nuestras playeras y muchísimas
8: de hecho,
7: gracias.
8: Ustedes están estrenando nuestros dos sencillos que estamos lanzando ahorita.
0: Es correcto.
8: Que se llama Muchacha Loca y Celos del Viento, así que disfrútenlos con muchísimo cariño.
0: Muchacha Loca, ¿alguien en especial que se la hayan dedicado?
5: Esme. A Esme.
0: Hermana,
1: no lo veía venir.
0: Esme.
5: Esme.
0: ¿Y la de Celos del Viento?
5: Esme.
1: Por tóxica.
0: No es cierto. O sea, más allá del niño, de la niña que traes dentro, es hay tóxico. Una tóxica.
1: Ah, sí, hay una tóxica. Todos llevamos es un tóxica dentro.
2: Es una muchacha loca que no quiere dejar a esa persona, entonces sacamos dos temas por ella.
1: Sí, no me sentía representada, entonces con esos temas, no es cierto.
0: Para cerrar el 2026, ¿no?
1: Sí.
0: Bueno, pues cuénteme, ¿cuáles van a ser las nuevas presentaciones de Póker de Reinas? Porque las vemos muy ajetreadas en cuanto a sus redes sociales, andan de un lugar a otro, hay ocasiones en que les toca de extremo a extremo, porque sí les ha llegado a pasar que de repente veo que, pues, cuando no es gira, les toca de extremo a extremo y ahí tienen que andar. Sí. ¿Dónde son las presentaciones?
1: Pues, que alguien que... yo ya hablé demasiado.
0: Sí, ya supimos que se dejaron unos terrenos, que les dan mangos gratis.
8: Mucha comida, esquites sobre todo.
5: Es que póker no es póker sin esquites.
0: Sí.
8: A ver, nos vemos este 25 de agosto con nuestra gente de San Luis del Río, Tlacolula, Oaxaca. 28 de agosto en San Agustín, Losicha, Oaxaca. 15 de septiembre en Marqués de Comilla, Chiapas. 29 de septiembre San Miguel, Quetzaltepec. Y recuerden que nos pueden seguir a través de nuestras diferentes redes sociales. Estamos como Póker de Reinas para que vayan y chequen todos nuestros videos oficiales y nuestras fechas.
0: Perfecto. Ahí en las redes sociales ya salieron estos videos, sus éxitos.
1: Todavía.
0: ¿O es primicia?
1: Es primicia.
0: ¿Cuándo salieron?
1: Todavía no salen.
0: Al público
1: todavía no.
0: Pato, ahorita te mando estos dos temas. Ya sabes, ¿eh?
1: Pero próximamente van a tener video oficial y también nos vamos a traer aquí.
0: No,
1: al
0: video mejor. No. Tú,
8: el video
0: tú
8: como quiera.
0: Y en las
1: USB.
0: Sí. No, ya está. O sea,
1: bueno, distribuido.
0: Oye, de veras, hablando de todo esto, ¿cómo les afectaba a ustedes cuando de repente sacaban un éxito? Y antes de que salieran en las radiodifusoras, antes de que lo sacaran ustedes en su canal, ¿ya lo tenía el pirata?
1: Pues, la verdad, esto depende de cada quien cómo lo tome, ¿no?
0: Claro.
1: Pero yo creo que también es una fuente muy bonita porque, pues, ya como sea, la gente nos empieza a escuchar.
0: Sí.
1: Entonces, muchas veces, no se esperan. Y eso es bueno también porque la desesperación, pues, llama, ¿no? Entonces, pues, cada vez nuestro público, pues, iba creciendo más en esa forma porque nos decían, ay, yo te escuché en este lado o así. Y decíamos, pues, no era posible porque todavía no salía el tema, pero, pues, bueno, ya se adelantó y, pues, ya nos escucharon. Está bien.
0: Entonces. Fíjense, me voy a regresar un poquito a los inicios de las agrupaciones porque antes llamábamos agrupaciones locales. No, decíamos las agrupaciones locales, que eran grupos que se van formando en una comunidad, en una localidad, y de ahí van agarrando vuelo y van surgiendo. Pero me regreso a ese entonces cuando todavía no estaba tan de lleno el internet, cuando no había Spotify, cuando el YouTube no lo teníamos en los dispositivos porque era muy caro tener los datos en el dispositivo. Entonces llegabas y te ibas a la tiendita donde vendían, pues, los discos grabados, ¿no? Y decías, sí, dame un disco de los éxitos de Póker de Reinas. Entonces, ya tú lo andabas escuchando con el sonidero, que sí, era el primero que los ponía también. Y a ellos yo creo que también se les agradece bastante apoyen a las denominadas agrupaciones locales, que yo no sé de dónde salió ese término. Yo siempre he dicho, grupo es grupo, aquí y en donde sea, ¿no? Y entonces, ustedes, de alguna manera también, como todas las agrupaciones, se vieron beneficiadas también con esa ola de éxitos que los comprabas en un disco que traía como 100 y te repetían como 4 meses.
7: Y gracias a eso, pues nosotros empezamos a sonar por el Estado de México, Puebla, Morelos, o sea, muchos lugares que ni te imaginas que hasta dónde está la música.
1: Y eran nuestros inicios, entonces se siente bonito, pues, para nosotras, porque, pues, en poco tiempo pudimos ver como que nuestra música expandirse, pues, a diferentes estados, diferentes, ahora sí que ya hasta países, porque ahorita no, a veces no lo creemos, pero nuestra música suena en España, en Colombia, o sea, ya muchísimos países. Entonces es bonito que todo el esfuerzo, porque, o sea, ha sido muchísimos años, o sea, de esfuerzo.
0: Desde que
1: empezamos a tocar puerta por puerta para que nos dieran un portazo o nos dijeran pásenle.
8: Y todavía seguimos,
1: o sea, luchándole con los ensayos, con las presentaciones, vestuarios. O sea, vemos que hemos hecho más y más y más. por nosotras mismas también. Entonces, eso es algo bonito porque pues vemos hasta dónde estamos creciendo, hasta dónde
7: también
1: seguimos.
7: Gracias al apoyo de nuestros padres, a todo el equipo de trabajo que tenemos detrás, también es por eso que hemos llegado también lejos, porque si no fuera por su apoyo, la verdad también siento que ya sería otra historia, pero también nosotras que estamos ahí todos los días, estamos constantes, o sea, todo eso creo que conlleva.
1: Y aquí también porque esta ha sido nuestra casa también desde un inicio, porque nos han visto cómo hemos crecido. Y ahorita pues uno de los resultados que podemos ver es, por ejemplo, que ya tenemos a los pequeños ahí abajo, o sea, con una pues un gesto, tal vez algo, no sé, de corazón, pero pues ya están apoyando nuestra
0: de
1: música.
0: Corazón al salón.
1: Exactamente, exactamente. Entonces, eso es algo bonito, pues, porque gracias a nuestro público es que nosotros hemos podido ir escalando también, porque ellos nos han ayudado como que a dar ese empujoncito. Porque si ha sido cansado, ha sido de horas, de días, años de estar luchando, porque no es nada fácil.

0: Sí. Mamá Póker, cuando la veas, la regañas. Sí.
1: No te dijo Mamá Póker.
0: No te dijo Mamá Póker.
2: Mamá Póker.
3: ¿Mía?
0: No la veo. Mía.
4: ¿Se pelea la mamá de repente?
1: No, pues ella la va.
4: ¿Tiene una consentida mamá Póker?
2: Sí, yo.
0: Mari.
4: Sí. Todos
3: dicen que tú. Es que últimamente me han dicho que me parezco a ella.
4: Muy bien, perfecto, sí, sí, sí. Pero Papá Póker también tiene sus consentidas.
3: Sí, Cristal.
2: Ella y ella.
1: Ah, sí, no viene
3: yo. Ella, ella y ella.
4: Cristal, ya.
1: Pero más no, yo. Sí, yo, yo. Sí, te digo que yo.
4: Ni modos.
2: Voy a ser como el gatito.
4: Vete a correr al Chiculitzá.
1: Pero soy la primogénita, entonces.
4: Por esa. Eso que te han dicho, hay que irnos a aclarar. Ayudan todos.
1: Me río para no llorar.
4: Entonces, pues, cuéntenme qué qué tema infantil.
0: Ah, eso no, ya le podemos decir qué tema.
3: Ya les dimos una primicia.
2: En abril, quizás.
1: No, va a salir antes. Va a salir antes.
3: Ya les dimos una primicia.
4: Un tema infantil.
1: Sí, pero no queremos dar más detalles porque si no, ahorita vamos a empezar a decir todo.
2: Porque ahorita va a ser su llamada.
1: Ajá, y va a ser otra llamada y no queremos eso.
4: Ahorita, ¿cuál es la competencia? Amigas. Antes de abrir carnal.
0: De seguro Gabo va a querer sacar su canción
2: así
0: infantil.
2: Que,
0: ah,
2: sí, así que todos
4: pero yo voy a sacar cuando esté cosa por el tronco del gordito.
1: Pero mira cómo bailas.
4: los peces de guerrero.
2: Así que todos los mini poker fans atentos porque estaremos ya con un tema.
1: Y de hecho, aún sin ser canciones infantiles como tal, muchas escuelas nos toman nuestra música para hacer bailables. Entonces es algo muy bonito o es bonito pues que nos tomen en cuenta.
2: Apenas un bebé se duerme escuchando nuestra música.
0: No, un bebé, van varios bebés.
3: Van varios
0: que nos mandan videos.
3: Están haciendo berrinche y es como que les ponen nuestras canciones y solamente así se tranquilizan.
0: Ajá, o que a veces no pueden dormir así, que ponen las canciones y ya se quedan dormidos.
2: Así que su bebé si llora, ponga
4: canciones. Póngale, ya lo dije, bueno.
3: No, perdón, y de hecho, ¿te acuerdas el de Burrito Sabanero?
1: Ah, sí. Tenemos el Burrito Sabanero, que de hecho también en varios videos, es que yo creo que lo bonito es conectar con los pequeños. A veces como agrupación, nos damos más con los adultos.
4: Sí,
1: y,
4: claro.
1: Y sí, o sea, todos somos iguales, ¿no? Pero también tomar en cuenta a nuestros pequeños porque tienen ideas. Por ejemplo, nuestra hermanita fue la que hizo la portada del Burrito Sabanero. Y en ese video también participaron una pequeña, porque ya lo hicimos en la noche. Entonces una pequeña decía, sí, yo quiero bailar el burrito, y quiero bailar el burrito. Y bailó el burrito. Y en varios videos salen muchos niños con nosotras. En la de Sin Fortuna. Sin Fortuna también salen pequeñas en los videos. Entonces sí, es como que nos gusta, creo que trabajar
4: incluir,
1: con
4: sí.
0: Igual en nuestros eventos, nosotros sin esperarlo, siempre hay niños arriba del escenario porque siempre nos dicen, ¿podemos subir a bailar con ustedes? Y nosotros sí, y ven que uno se sube y empiezan, y cuando vemos ya está lleno el escenario
4: eso
0: de niños.
4: Qué bueno que lo comentan, porque eso implica que ustedes sean el ejemplo de esas generaciones que vienen atrás y que vienen y sí. Se ven ahí con su acordeón, con su bataca.
0: Incluso aunque no se suban al escenario, están enfrente de nosotras y ven que la guitarra o ven que la batería y están así con sus manos y bailando, o sea, enfrente de nosotras y...
2: Oye, ya se saben las canciones.
0: Ajá, sí,
4: vamos a ver al ratito cómo responden estos niños que están allá abajo. Yo quisiera seguir platicando con ustedes, pero hay unos niños que ya están allá abajo y que ahorita vamos también nosotros a bajar a convivir un ratito con ellos para conocer un poquito más, saber un poquito más de esta interacción que tiene Póker de Reinas con los pequeños que se ganaron su mochilita en esta promoción especial de regreso a clases de Corazón al Salón. Gracias, chicas. ¿Algún comentario final que quieran hacer? ¿Quién dice yo?
1: Recuerden que nos pueden seguir a través de nuestras diferentes redes sociales, Facebook, Instagram, TikTok, Póker de Reinas. También puede ver nuestros videos oficiales a través de nuestro canal de YouTube.
4: Gracias, Isabel.
2: Claro que sí, también para recordarles que el 29 estaremos estrenando un nuevo videoclip para que estén bien atentos en nuestro canal de YouTube y escuchen nuestra música en todas las plataformas digitales como Póker de Reinas.
4: Yes.
2: Claro que sí, mando un saludo muy especial para toda la gente que está escuchando la radio. Estamos muy contentas ya que se vienen nuevas colaboraciones, nueva música, nuevos videos, así que pendientes a todas las redes sociales.
4: ¡Mari!
3: Muchísimas gracias a La Mejor 105.3 FM y a todos los niños que participaron en esta dinámica. Muchísimas felicidades a todos.
4: Y el botoncito de rosa. De la agrupación.
0: Para contrataciones, ya saben, números de teléfonos 953-55-618-77. Igual, muchísimas gracias a toda la gente en vivo desde La Mejor que se estuvo reportando.
4: Gracias, pues adelante.

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1: Esta canción muy dedicada para Esme. ¿Quién sabe por qué? Pero ya lo dijeron sus hermanas. Ella es la tóxica. No ella, sino la de la canción. Se llama
0: Muchacha.

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1: Son las 12:33.
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1: Son las 12:37.

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9: Son las 12:46.

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1: Ya son las 12 del día con 56 minutos a través de la Mejor FM. 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Vámonos a la pausa, regresamos. Ya son las 12:57.
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0: Es la una en punto.
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0: Hola, ¿qué tal? Muy buenas tardes. Les saluda Víctor Santos en este viernes 21 de agosto y a continuación le presentamos este Contacto Express. En información de carácter estatal, 5 jóvenes originarios de la comunidad de San Andrés, El Alto, Cimatlán, fueron hallados sin vida al interior de una cabaña en San Miguel Cajonos, en el municipio de San Francisco Cajonos, en la Sierra Juárez. De acuerdo a la Fiscalía de Oaxaca, los fallecimientos se deben a asfixia por inhalación de dióxido de carbono. En información de carácter nacional, luego de 112 días de investigación y ante acusaciones desde Estados Unidos de estar vinculado con el crimen organizado, Rubén Rocha Moya anunció que retornó a la gubernatura de Sinaloa con la frente limpia y en alto, a confirmar que compareció ante la Fiscalía General de la República, FGR, durante su licencia. Rocha aseguró que no existen los mismos elementos de prueba que sustenten nuestra participación en conducta penal alguna, o sea, haya cometido ningún delito conforme al marco constitucional y legal de nuestro país, aseguró el funcionario. En información de carácter internacional, las autoridades de Perú registraron daños en cerca de una treintena de edificios públicos y al menos 3 personas heridas tras el terremoto de magnitud 7.2 ocurrido 35 kilómetros al norte de Coracora, en la región de Acayuco, en el sur del país. El Centro de Operaciones de Emergencia Sectorial del Ministerio de Educación ha reportado afectaciones en 9 instituciones educativas de Acayuco y 2 a Pumirac, informó el Instituto Nacional de Defensa Civil.
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0: Y la frase de hoy, la frase de este día es de Cristian Reyes Ramírez, comisionado para la construcción de la paz y el fortalecimiento de la seguridad pública en Uajuapan, al pedir a los automovilistas y motociclistas respetar señaléticas de tránsito y a peatones para disminuir accidentes en Uajuapan.
2: Respetar los límites de velocidad, el respetar los señalamientos, la buena conducción al momento de utilizar un vehículo, evita accidentes automovilísticos y también priorizar a los peatones.
0: Hasta acá con la información, los invitamos a que sigan en sintonía de la mejor 105.3 de FM. Los saludó Víctor Santos.
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0: Es la 1:13.
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0: Es la 1:41.
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3: 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Ser leal a sí mismo es el único modo de llegar a ser leal a los demás. Esto dijo Vicente Aleixandre. La lealtad significa fidelidad, pero también franqueza, honradez, sinceridad y rectitud. No somos leales si engañamos, si no decimos la verdad o decimos solo medias verdades. Tampoco lo somos si nos limitamos a decir lo que agrada a los demás, lo que estos desean oír nada más, o si escondemos situaciones y hechos por cualquier motivación que tengamos. La lealtad es un sinónimo de integridad. Por cierto, la palabra íntegro significa completo, que no le hace falta nada. Y es el primer elemento de la lealtad. La lealtad no se mide solo por fidelidad a los demás, sino principalmente por ser leal a uno mismo. Es decir, a no traicionar nuestros principios y valores. Si una persona no es leal consigo misma, no lo será con los demás. Es imposible. 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
5: Son las 2 en punto.
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1: Son las 2:07.
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2: Hola amigos, ¿cómo están? Muy buenas tardes, ya son las 2:07. Les saluda Dalia Martínez y ya tenemos en la línea telefónica al doctor Benjamín Olmos. Esta tarde le saludo con mucho gusto, doctor. Adelante, por favor.
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8: Son las 2:29.
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0: ¿Qué tal? ¿Cómo están? Bienvenidos a este espacio de Libre Expresión. Ya es tarde de viernes 21 de agosto de 2026. Les saluda Gerardo Cruz. Como siempre, pues es un gusto acompañarlos esta tarde. Y también estamos esperando ya desde este momento sus comentarios, sus participaciones. Esperemos no tener fallas técnicas donde el internet ha estado fallando en las últimas semanas y principalmente en estos últimos días de esta semana que está a punto, estamos a punto de concluir. El equipo de noticias está listo para llevar la mejor información. Ya pues prácticamente unos días de el regreso a clases, todos los niños de la sección 22 pues a disfrutar su último fin de semana de esta temporada vacacional de verano. Ya está a punto de arrancar el ciclo escolar 2026-2027. De ello y de muchos temas estaremos abordando en este espacio de Libre Expresión. Como todas las tardes, me da mucho gusto saludar a Brenda Villarreal y Víctor Santos. Excelente tarde, ¿cómo están? Brenda.
1: Compañeros, muy buenas tardes a todas las personas que ya nos sintonizan a través de esta frecuencia, la 105.3 FM. Ya estamos esperando sus mensajes a través de nuestro número de WhatsApp, 953-137-4318. Que por cierto, compañeros, hoy se tenía programado una supuesta toma de caseta allá en la ciudad de Puebla, precisamente en la caseta de Atlixco por parte de habitantes de Acatlán de Osorio, Puebla. Sin embargo, los mismos habitantes inconformes que quieren esta revocación de mandato de la presidenta Guadalupe Lucero Bárcenas desmintieron esto, dijeron que ellos no van a tomar esta caseta, así que por el momento y hasta esta tarde pues luce despejada la caseta de Atlixco para todos los que se dirigen allá a la capital del estado de Puebla.
0: Esperemos que todos los días estén despejadas las vías de comunicación, que no haya problemas y que se solucionen los que existen. Pues es mucho pedir, pero esperemos que sean parte de la agenda de los gobiernos a nivel federal, estatal y municipales. Víctor Santos, ¿cómo estás? Buena tarde.
2: Hola, ¿qué tal, Gerardo? Amigos del auditorio que ya nos acompaña, muy buenas tardes. Pues ya también más adelante le daremos a conocer todo esto que se vivió en las instalaciones de la mejor 105.3 de FM, esta dinámica, esta convivencia que se llevó a cabo pues con los papás, con las mamás y sobre todo con los pequeños, ya justo en vísperas de iniciar este regreso a clases en el ciclo escolar 2026-2027, Gerardo. Sonrisas, algunos ya quieren regresar, algunos no, algunos dicen que sí les dejaron tareas, algunos pues dicen que no les dejaron, no sabemos si no las hicieron o realmente no les dejaron tarea los maestros, los profesores, y bueno, también estuvieron nuestras amigas de Póker de Reinas en esta dinámica de que llevó a cabo pues de la radiodifusora 105.3 de FM, la mejor.
0: Así es que todo listo ya para el regreso a clases. Algunas escuelas ya regresaron del nivel medio superior, del nivel superior, regresan el próximo lunes los estudiantes de la Universidad Tecnológica de la Mixteca, también de la sección 22, y esperamos ya a lo largo de estos minutos tener pues sus participaciones, sus comentarios. Ya bien lo refieres, pues ya pues las amigas de Póker de Reinas que se la rifaron con la mejor y pues obsequiaron mochilas a estos niños ganadores, que ya más adelante daremos cuenta de esta actividad que se llevó a cabo en estas instalaciones de la mejor 105.3 FM. Y entrando de lleno con la información, Brenda, ya nos dabas a conocer acerca de esta supuesta presunta toma que se convocó a través de redes sociales, donde pues no se concretó, se deslindaron los manifestantes de Acatlán de Osorio, Puebla, y ante ello pues están libres esas vías de comunicación. Pero hay temas en el caso de Oaxaca donde pues ya alistan protestas diversas organizaciones. Empezamos por partes. Uno, el Frente Nacional Indígena y Campesino que dirige Israel Ramírez Martínez pues alista un homenaje luctuoso, una ofrenda también floral, donde se encuentran los restos de quien fuera el líder del Frente Nacional Indígena y Campesino, quien fue asesinado el 23 de agosto de 2010 en su domicilio en San Agustín de las Juntas. Ante ello exigen justicia los integrantes del Frente Nacional Indígena y Campesino. No se prevé algún tipo de movilización por parte de esta organización. Es el próximo domingo está este aniversario luctuoso. Ellos están exigiendo que se castiguen a los autores materiales e intelectuales y que haya avances de las investigaciones ante la Fiscalía General del Estado de Oaxaca, Víctor.
2: Así es, bien nos refieres, por el momento mencionan, pues no realizarán ninguna acción en cuanto a protestas, sin embargo, hacen el llamado a la fiscalía, y a las autoridades correspondientes, y en caso de, pues no obtener alguna respuesta favorable, Gerardo, también en el caso de su pliego petitorio en las diferentes comunidades donde tienen presencia, pues estarán analizando la posibilidad de realizar alguna acción, pero vamos a escuchar parte de lo que nos comentaron.
3: Desde 14 años, el asesinato de nuestro máximo líder, pues nosotros como organización seguimos firmes en la demanda política y de justicia para esclarecer el asesinato, tanto de los actores materiales como intelectuales. Desde hace prácticamente 2 años la fiscalía se comprometió a darle cumplimiento a algunos, sobre todo a algunas personas que ya están identificadas, pero pues por el tema de que han cambiado consecutivamente de tanto de Ministerio Público como de agente, pues no se ha podido avanzar, y para nosotros como organización pues sí es preocupante que de cierta manera quede impune este crimen.
0: Parte de lo que da a conocer el dirigente del Frente Nacional Indígena y Campesino, y ante ello Israel Ramírez Martínez pues señala hay impunidad ante estos hechos, y ante ello esperar estas acciones, esperar estos temas que pues está enlistando el Frente Nacional Indígena y Campesino, Brenda.
1: Que por cierto, Gerardo, también la hija de Arturo Pimentel, Tania Pimentel, va a realizar una conferencia de prensa este fin de semana en el marco de este aniversario luctuoso de su padre. Va a ser a las 11:00 a.m. Recordemos que son 2 FENIS los que se tienen aquí en Huajuapan. Uno, pues ya lo daban a conocer acerca pues de estas protestas, estas conferencias también de prensas que va a realizar uno de ellos, y el otro es de Tania Pimentel, que también pues estará anunciando acciones.
0: Así es, son estas dos organizaciones las que ya están pues enrutando sus protestas de manera pacífica para exigir cada quien de su forma, uno con un homenaje póstumo, un homenaje en la tumba de Arturo Pimentel Salas, que se encuentra en la agencia de Xinitioco del municipio de San Miguel Tlacotepec. Esto es por parte de el Frente Nacional Indígena y Campesino que dirige Israel Ramírez Martínez, otro por parte del otro FENIT, Frente Nacional Indígena y Campesino, que dirige la hija del ex líder de esta organización, Tania Pimentel. Esperar estas reacciones en este sentido, pues esperar también las acciones. El Frente Nacional Indígena y Campesino de Israel Ramírez Martínez manifiesta que van a dar unos días, van a dar un plazo a la Fiscalía General del Estado de Oaxaca para que atienda las demandas que están ahí, que es la detención de autores materiales e intelectuales del asesinato de Arturo Pimentel Salas, pero también han emplazado al gobierno de Oaxaca para atender sus demandas relativas a su pliego petitorio 2026, y esto es por una parte el FENIT, pero también hay movilizaciones que ya da a conocer el Frente Popular Revolucionario, el FPR, Víctor.
2: Así es, Gerardo, también otra de las pues movilizaciones y acciones que se preparan para estos días es acerca de pues esta organización FPR, quien también pues estará realizando diversas actividades en estos próximos días para el 24 y 25 de agosto, en donde pues exigen justicia para el compañero Tomás Martínez Pinacho, para el compañero su compañero Juan José Cruz Padilla, y para también los pueblos de la Mixteca. Y también, Gerardo, pues algo que también están exigiendo en estas acciones que van a realizar son pues no a las cuotas ilegales en caminos artesanales, que también pues se estará dando seguimiento a este tema de estos caminos artesanales, en donde pues comentan hay estas cuotas irregulares, menciona el FPR.
0: La comunidad de Santo Domingo Nundó, perteneciente a Chilapa de Díaz, este municipio que esta comunidad de Nundó tiene que pasar por Santo Domingo Yodoino. Recordar, se aplicaron recursos públicos, no fueron de la comunidad de Santo Domingo Yodoino, pero ahí está la problemática de estos, de estas comunidades donde se aplicaron recursos públicos y donde se empleó a la gente de Yodoino con base a los lineamientos de estos recursos públicos. Y pues ellos dicen, ah, pues nosotros lo hicimos y somos dueños de esta carretera y aquí cobramos cuota. Y ante ellos es el reclamo de los pobladores de Santo Domingo Nundó, del Frente Popular Revolucionario, para que se liberen estas vías de comunicación que se ejercieron con recursos públicos, no de una comunidad, sino de impuestos de todos. Y ante ello, pues se esperan movilizaciones a partir del próximo lunes. Es momento de ir a nuestra primera pausa comercial, 2:40 p.m.
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1: 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La gratitud es una actitud que va más allá de las normas de urbanidad o de las buenas costumbres. Es reconocer a las personas que te apoyan en la vida. Ponte a la altura de ellas, recordando que los favores no se pagan, se corresponden. Expresa siempre tu agradecimiento con palabras o un abrazo. Dile a las personas importantes para ti cuán extraordinario es contar con ellos y aprecia el valor de todas las acciones que te benefician. Por ejemplo, dale las gracias al señor que barre la calle y al personal del lugar donde tú laboras. No uses a los demás como si fueran objetos, ni pienses que tienen la obligación de ayudarte. Dentro de casa, aprecia el esfuerzo que hacen por ti tus padres en cuidarte y procurar tu educación. Valora el trabajo inmenso que hace tu esposa en el hogar para mantenerlo en orden. 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
1: Estamos de regreso en Libre Expresión, son las 2 de la tarde con 45 minutos. Recuerde, 953-137-4318, está esperando sus comentarios, sus participaciones, además de Sistema Radiofónico Informativo Radio Huajuapan. Súmense, estamos en esta plataforma transmitiendo totalmente en vivo. Y ante ello, continuando con la información, Brenda Víctor, esta semana se dio a conocer un tema que pues es, todavía persiste en diversas comunidades, principalmente comunidades con alto grado de marginación, pobreza, o también que tienen arraigadas sus costumbres, sus tradiciones, y esta situación es aprovechada por personas que con el tema de algún engaño, algún tipo de situaciones ahí algo raras, pues ante eso pues están haciendo prácticamente la situación pues de cierta forma, Brenda, Víctor, en el sentido de que esta situación que ocurre en las comunidades, llegan personas desconocidas, tratan de enganchar a las personas, principalmente mujeres jóvenes, menores de edad, o bien tratando de tener el tema de sus usos y costumbres, en el sentido de que, pues saben que una persona, una mujer, se compra, y lo decimos en esos términos, se compra o la venden. Y ante ello, pues, esto es aprovechado por otras personas, dicen, adelante, esto y esto. Y esto se ha documentado en comunidades de la montaña de Guerrero, en comunidades de la Mixteca oaxaqueña. Y ante ello, hoy prácticamente, Brenda, en la Fiscalía General del Estado de Oaxaca, a través de su titular, pues, da a conocer de que hubo un caso que llegó al tema de esta fiscalía, donde una menor fue sustraída de su domicilio con engaños en una comunidad de la Sierra Sur, y posteriormente al tema de investigaciones fue localizada en Hidalgo, y ante ello persiste esta situación donde hay comunidades vulnerables, principalmente en dos regiones de la entidad.
2: Así
1: lo que
2: es
1: la Mixteca y la Sierra de Flores, Magón, Brenda.
2: Así es, Gerardo. La Fiscalía General del Estado de Oaxaca informó que la región de la Mixteca se mantiene como una de las zonas que más preocupa, esto debido a la detección de casos de menores de edad engañadas bajo falsas promesas para sacarlas de sus comunidades. Estas declaraciones las dio el titular de la FGO, José Bernardo Rodríguez Alamilla, y surgen porque le preguntan acerca de una localización de una joven que había sido privada de su libertad y trasladada del municipio de Santa Catarina, Juquila, al estado de Hidalgo, que pues por cierto ya esta menor ya se encuentra con sus padres de familia. Dijo que donde se dan más estos casos son en la región de la Mixteca y en la Mazateca. Las jóvenes son trasladadas principalmente hacia las entidades vecinas como Puebla, Tlaxcala y la Ciudad de México. También el procurador municipal de protección a los derechos de niñas, niños y adolescentes en Huajuapan, Cristian Michel Cortés Rodríguez, nos regaló una entrevista después de estas declaraciones que dio la fiscalía. El titular de la fiscalía informaba que en Huajuapan no se han presentado casos de estos hechos, sin embargo, al ser cabecera de distrito, han recibido denuncias de casos de otras comunidades de la zona. Escuchemos parte de lo que dijeron estas dos personas.
3: ¿Qué tan frecuente es? Tenemos algunas regiones que particularmente nos preocupa y ocupa, ¿no? Que sería la parte de la región de la Mixteca, lugares donde sí se han presentado este tipo de circunstancias, y un poco también hacia la parte de la Mazateca. Son lugares donde desafortunadamente sí estamos encontrando mujeres que bajo engaños salen de sus domicilios y que se están moviendo hacia lugares fuera del estado de Oaxaca, particularmente Puebla, Tlaxcala y algunos también hacia la parte de la Ciudad de México.
4: Pues las recomendaciones de siempre han sido la comunicación que puede existir. Padres e hijos es uno de los más importantes. Actualmente también estamos viviendo en una época donde la tecnología se ve rebasada en algún tipo de situaciones en donde se les deja por mucho tiempo el acceso a redes sociales, a navegar en internet sin ningún tipo de vigilancia a los adolescentes, y ese es uno de los principales motivos por los cuales los adolescentes pues son enganchados, son requeridos por personas ajenas y también donde se pueden cometer muchísimos delitos.
2: La voz tanto del titular de la Fiscalía General, José Bernardo Rodríguez Alamilla, pero también del Procurador Municipal de Protección de los Derechos de Niñas, Niños y Adolescentes en Huajuapan, Cristian Michel Cortés Rodríguez. Pues queda este tema al cual le vamos a dar seguimiento. Ya son las 2:50 p.m. Vamos a una pausa y regresamos con más información.
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2: Son las 2 de la tarde con 52 minutos. Estamos esperando sus mensajes. Está disponible el número de WhatsApp 953-137-4318. Ya tenemos mensajes. Nos comentan por aquí. Vamos a ver de qué va su editorial. Ojalá hablaran de que no le encontraron nada a Rochamoya. Como dijo Gustavo, solo en Estados Unidos quieren intervención. Pero se quedaron con las ganas y con esto fortalecen más a Morena. Por otra parte, ustedes se quejan de que en su gremio han matado varios periodistas. Solo una cosita, son personas comunes y corrientes, no tienen nada de especial. Así como mueren periodistas, mueren de otras profesiones. Y si es peligroso ejercer en México, pues no lo hagan. Aquí es como dijo el dicho, el que tenga miedo a morir, que no nazca. Pues son parte de estos comentarios.
3: Continuamos con la información, Brenda, Víctor, y fíjense, el día de hoy, con motivo ya de este regreso a clases, ya a unos días de iniciar el ciclo escolar 2026-2027, muchos tienen sus pronósticos de que la gran mayoría de alumnos de la educación básica, Brenda, Víctor, están pues prácticamente feliz por volver a las aulas. Otros dicen, porque no es otra semana más, dos semanas más,
4: otro mes más,
3: porque pareciera que pasaron de un día para otro las vacaciones de verano. Y ante ello, La Mejor 105.3 FM y Póker de Reinas, pues realizaron una actividad importante hace algunas horas, a mediodía, Víctor.
4: Así es, Gerardo, en este día, pues La Mejor 105.3 de FM se sumó al regreso a clases 2026 con una dinámica pues muy especial junto al grupo musical Póker de Reinas y en una promoción en donde fue pues muy sencilla, Gerardo, completar una frase que los locutores fueron compartiendo en los diferentes espacios de la programación y los pues pequeños tenían que completar esa frase, algunos muy creativas, algunos pues metiéndole inteligencia artificial, nos comentaban algunos compañeros.
3: Que no se valía.
4: Vamos a poner un juez para la próxima vez, especialista en inteligencia artificial para validar estas frases, pero al final del día, Gerardo, Brenda, pues nos quedamos con esa satisfacción y con esa emoción de ver a los pequeñitos pues con esa sonrisa de pues adquirir o de hacer ganadores, acreedores a un premio, a un obsequio que pues les va a servir, aparte de ser un bonito recuerdo, también les va a servir pues para este regreso a clases, la convivencia con los locutores, con el grupo Póker de Reinas, que también pues estas chicas estuvieron muy creativas, estuvieron pues muy cercanas a estos niños y pues la verdad también los papás contentos, agradecidos por este tipo de dinámicas, como lo comentábamos al inicio, algunos también contentos porque ya se van los niños a pues seguir estudiando, a seguir con estos aprendizajes y conocimientos, y por otro lado también tristes porque nos comentaban se han pues acostumbrado a estar con ellos en esos días que les han servido también de convivencia, pero vamos a escuchar parte de lo que nos dijeron pues en este día de esta actividad.
5: Me siento muy feliz, sí quiero regresar porque quiero convivir con mis amigas, porque me gusta estudiar y porque me gusta cargar la bandera.
6: Muchas gracias porque nos dieron unas mochilas, porque extraño a mis amigas y a mi maestra.
7: Pues me siento muy, muy contento y muchas gracias a La Mejor y a Pocas de Reina que le dieron sus mochilas a mis hijas. Pues muy bien y me siento muy contento y que ya van a dejar mis hijas a la escuela. Pues sí, estuvieron, jugaban y luego también hacían un poco de tarea que les dejó su maestra y luego les enseñábamos un poco a leer o sumas, rezo, todo lo poníamos.
8: deseo la mejor a nuestras amigas de Póker de Reinas por este gran detalle que tuvo para todos los niños, en especial para mi niña Yuli, es autista, grado 3, y les damos muchas gracias por este bello regalo. Gracias a todos y bendiciones. Ah, pues muy bien, ya terminó el descanso, y sí, la verdad nos cuesta un poquito viajar con ella, pero con paciencia y seguir atendiéndola, pues todo se puede. Ah, pues que los papás les tengan mucha paciencia. Es un poquito complicado a veces que les pongan atención, porque también son personitas, humanos, y por azares de la vida, por lo que sea, tenemos un niño especial y unas grandes bendiciones, y es un humano que también necesita mucha, pero mucha atención, mucha dedicación y sobre todo paciencia al 100.
9: Pues a nosotros nos da mucho gusto poder participar en esa dinámica que fue entregar útiles a nuestros pequeños. Yo creo que algo muy importante para nosotros pues son ellos. Entonces, si podemos aportar un granito de arena para que ellos puedan estudiar o tener una mejor calidad, pues es para nosotros pues un placer y un orgullo. Que pues por la tecnología, muchas cosas, pues se ha perdido el interés de seguir en la escuela. Entonces, yo creo que es lo más importante de esto es aprender de todas las cosas que podamos. Ahora ellos son pequeños que pues absorben todo, entonces tanto bueno como malo. Entonces yo creo que entre más cosas buenas podamos compartir, entre más cosas buenas podamos pues enseñarles, pues es pues lo mejor que podemos como que regalarles, ¿no? De como parte de agrupación.
4: Vio este día Gerardo Brenda en esta dinámica de esta entrega de mochilas a estos pequeños que pues fueron acreedores a través de esta dinámica, Gerardo, y que pues ojalá todos los que nos están escuchando puedan compartir sus experiencias, sus recuerdos. ¿Qué les recuerda este ya regreso a clases? ¿Estaban contentos? ¿Estaban tristes, emocionados? A través del 953-137-4318. También Gerardo, Brenda, que nos comenten si estaban emocionados que ya se iban a la escuela o todavía estaban pidiendo más tiempo.
2: Pues yo quiero felicitar a todos estos niños que ganaron estas mochilas, sobre todo a los padres de familia, que a veces en esta temporada se hace un gasto enorme y se destina un gran recurso económico para que los niños pues vayan bien equipados a clases, a estas instituciones.
3: Sí, sin duda alguna, y a nuestras amigas de Póker de Reinos por llevar una felicidad junto con la mejor a los estudiantes para que regresen con la mejor actitud. 3:00 p.m. en punto, vamos a la pausa, volvemos con más información a Libre Expresión.
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10: Oh Dios eterno, en quien la misericordia es infinita y el tesoro de compasión inagotable, vuelve a nosotros tu mirada bondadosa y aumenta tu misericordia en nosotros, para que en momentos difíciles no nos desesperemos ni nos desalentemos, sino que, con gran confianza, nos sometamos a tu santa voluntad, que es el amor y la misericordia mismos. Amén.
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2: Ya son las 3 de la tarde con 4 minutos, estamos de regreso en Libre Expresión y tenemos mensajes a través de nuestro Facebook de Sistema Radiofónico Informativo. Nuestro amigo José Méndez nos dice, buenas tardes, saludos desde Chicago, feliz fin de semana. Un saludo a todos los paisanos allá radicados en Estados Unidos y gracias por sintonizarnos a través de esta frecuencia.
3: Quedan los saludos, van el saludo de regreso. Súmense a la plataforma desde Facebook, transmitiendo totalmente en vivo Sistema Radiofónico Informativo Radio Huajuapan y a través de nuestra frecuencia 105.3 de FM. Recuerde, 953-137-4318. Está esperando sus comentarios, sus participaciones. Continuando con la información y este tema del regreso a clases tras la entrega de mochilas a los ganadores, a las ganadoras de estas mochilas por parte de nuestras amigas de Pucar de Reinas, pues también se viene todo un tema para el regreso a clases. Uno, el tema de los docentes que se están preparando en cómo organizar este plan del ciclo escolar 2026-2027, pero a la par, esto es al interior de las escuelas y al exterior de las escuelas también las corporaciones de seguridad alistan este operativo de regreso a clases. Ante ello, el comisionado para la construcción de la paz y el fortalecimiento de la seguridad pública, Cristian Reyes Ramírez, pues dijo, ya se está en la recta final de este operativo de Expoferia Huajuapan 2026 y vacaciones seguras de verano, y se inicia allá, acaba ese operativo y se inicia el operativo regreso a clases, Víctor.
4: Así es, el comisionado, pues tuvimos la oportunidad de platicar con él y nos comentaba acerca pues de este operativo que va a dar inicio el próximo lunes, Gerardo, y tendrá pues mayor fuerza el próximo, dentro de pues 8 días, el lunes 31, cuando formalmente inicien las clases como lo marca el calendario de la Secretaría de Educación Pública. Sin embargo, hacía varias recomendaciones el hecho de tomar pues con tiempo las compras de los útiles escolares, de no, si existe la posibilidad, Gerardo, pues de no hacer pagos en efectivo, hacer uso de tarjetas también para evitar cualquier situación, incidente dentro de estas compras que se van realizando, salir a tiempo, respetar los límites de velocidad como lo comentábamos el día de ayer. Pero vamos a escuchar parte de lo que nos comentó el comisionado.
1: Bueno, pues recordarle a la ciudadanía que el respetar los límites de velocidad, el respetar los señalamientos, la buena conducción al momento de utilizar un vehículo, evita accidentes automovilísticos, y también priorizar a los peatones, siempre la cordialidad que debemos de tener, bueno, para cederles el paso a las personas que transitan a pie durante nuestras vialidades en nuestras calles. Es por ello que necesitamos la coordinación con las diferentes instituciones para que nos indiquen los días de su regreso, desde luego los horarios y cuáles son las modalidades que van a manejar en las entradas y salidas de las escuelas.
4: Parte de lo que nos comentó el comisionado en esta pues entrevista que le hacíamos, y que pues como nos comentaba, sobre todo salir a tiempo, Gerardo, ya lo comentábamos también el día de ayer, estas medidas de no irnos, o de que los papás, los tutores, pues no se vayan apresurados y que no sea cuarto para la hora de entrada, el hecho de pues ir a dejar a sus niños a las diferentes instituciones, de pues ya quienes inician el próximo lunes con estas clases.
3: Sí, ya se viene el tema de la rutina, la cotidianidad en este regreso a clases. Insistimos, lo mejor para todos los estudiantes que están a punto de regresar a las aulas, pero también los papás, porque los papás también están corriendo. Esperemos que no estén corriendo. Algunos lo hacen cuando inicia el ciclo escolar porque esperan la lista de útiles escolares, otros más previo al inicio del ciclo escolar ya están checando precios en esta, en otra papelería, en tal y cual establecimiento, para comprar la mochila, todo lo necesario para el regreso a clases, y ante ello también se están preparando las papelerías por este regreso a clases, Brenda.
2: Sí, un dato importante, compañeros, es que los padres de familia gastan en promedio en los útiles escolares de 800 a más de 1,100 pesos, esto sin contar uniformes y también colegiaturas para todos aquellos niños que van en escuelas privadas. En una entrevista con un representante de papelerías, Ángel Alejandro Pérez, pues informaba que ante el próximo inicio escolar se estará llevando a cabo del 22 de agosto a al 6 de septiembre una expoferia Regreso a Clases 2026, esto en el Parque Independencia frente a la Casa de Cultura, con un horario de 8 de la mañana a 8 de la noche para todos los padres que quieran asistir y también sacar precios de estas papelerías que van a estar en este lugar. Algunos útiles aumentaron su precio, nos comentaba, principalmente los productos de marcas más solicitadas incrementaron, esto por la inflación y por la cantidad también de producto chino que se comercializa dentro del país. También el precio de estos útiles escolares va aumentando poco a poco en el transcurso del año. Sin embargo, pues los padres de familia continúan prefiriendo y comprando estas marcas más reconocidas y con mayor calidad. Escuchemos parte de lo que dijo el representante de la papelería, Ángel.
5: Se hizo un compromiso con mantener los precios de los mismos precios del año pasado para no afectar la economía, pero sí algunas cosas sí se han disparado, pero ahora sí que es como es un apoyo a la comunidad, pues se hizo el acuerdo de mantener el precio del año pasado. El año pasado estaba unos colores norma, estaban más o menos entre 125 a 120 pesos, y ahorita está como 135 pesos el color. En promedio, alguien que va con un niño de jardín de niños es de entre 800 y 1,000 pesos. Y para primaria, sube muy poquito, 1,100 a lo máximo, porque pues, da la casualidad que en jardín de niños piden más cosas que en primaria. Pero más o menos ese es el promedio, entre 800 y 1,000 pesos. En secundaria es un poco menos, porque ahí lo más caro sería una calculadora científica, es casi lo que... Y depende del taller, que llevan que llevan regla T o estilógrafos o alguna cosa, pues esos productos son un poco más caros.
2: Pues la voz del representante de papelería, Ángel Alejandro Pérez, pues al dar a conocer estos diversos precios, que ya nos dijo que se iba a tener algunos descuentos en esta Expo Regreso a Clases 2026. Volvemos a repetir, estará en el Parque Independencia a partir del 22 de agosto.
3: Era esta información, el operativo de regreso a clases por parte de elementos de la Policía Vial y Municipal. Dos, estos útiles escolares, esta famosa lista de útiles escolares donde los papás ya están seguramente corriendo. Algunos más, como tú comentas, Brenda, ya seguramente desde hace varios días están ahí clasificando los cuadernos, decir, a ver, me sobraron hojas de esto, vamos a hacer uno. Y esto es parte también de la economía, de cómo utilizar pues también lo que sobró del año pasado para utilizarlo en este próximo ciclo escolar y esta Expo Regreso a Clases que estará en el Parque Independencia. Pues a prepararse porque ya viene el regreso a clases por este inicio de ciclo escolar. 3:00 p.m. ya con 12 minutos. Volvemos con más noticias a Libre Expresión.
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0: Estamos de regreso en Libre Expresión. Estamos esperando sus comentarios, sus participaciones. 3:16 p.m. Y esta tarde me da mucho gusto saludar. En la línea telefónica se encuentra el profesor Miguel Ángel Ortiz Velasco. Y es que, como ya lo hemos dado a conocer, la sección 22 de la Coordinadora Nacional de Trabajadores de la Educación, pues con base a su plan para la transformación del Estado de Oaxaca, su calendario alternativo, alistan este regreso a clases este lunes 24 de agosto, y ante ello, ¿cómo se han organizado ante este inicio del próximo ciclo escolar, profesor?
1: Sí, muy buenas tardes, amigo. Pues mira, el día como parte de la residencia que tenemos como sección 22, el día lunes 24, como sección 22 empezamos el ciclo escolar. Se va a hacer la apertura aquí en el Parque de la Libre Expresión, aquí en Huajuapan. Se va a hacer la apertura del ciclo escolar 2026-2027.
0: Y ante ello, antes de este inicio de ciclo escolar, ¿cómo ya se han preparado los docentes? ¿Cuántos docentes son? ¿Alumnos? ¿Escuelas del sector que usted representa, profesor Miguel Ángel?
1: El día 11 de agosto se hizo la presentación del calendario alternativo del TEA. Entonces ya todos los compañeros ya están preparados porque se recibió el TEA. Durante esa semana también ya se está reproduciendo en todas las zonas, los sectores. Entonces pues ya estamos preparados. En el tema de alumnos en el sector Huajuapan, son aproximadamente 36,000 alumnos que abarcan 498 escuelas y 35 municipios aquí del sector Huajuapan.
2: Buenas tardes, profesor. Le saluda Brenda Villarreal. Preguntarle también, ¿hay algunas escuelas que no vayan a regresar a clases por algún contratiempo? Algunos momentos sabemos que surgen estas faltas del servicio básico. Es decir, ¿existen planteles en riesgo de no iniciar a tiempo de acuerdo a su calendario alternativo?
1: Sí. Mira, en ese sentido, sí hay escuelas que no van a poder regresar. ¿Por qué? Porque tienen trabajos de mantenimiento en las escuelas, como es reparación de las aulas, mantenimiento, están haciendo un techado. Entonces sí hay escuelas que no van a regresar en el 24, pero ya en el transcurso de esa semana se van a presentar.
2: ¿Algunas escuelas cuántas más o menos se contabilizan? Y también en este sentido, profesor, en estas vacaciones, ¿se registró algún robo en alguna escuela de la sección 22?
1: No tenemos ningún reporte de robo. Lo que sí tenemos el reporte es de que hay muchas escuelas que sí, por parte de Comisión Federal de Electricidad, les cortaron la luz. Ese tema ya se está viendo. Entonces ya hace el día 13 que fuimos a la mesa ya con la presidenta, ya se tocó ese tema. Sí hay escuelas que no van a regresar. Una, porque le digo, están haciendo mantenimiento, están y la infraestructura, pues están haciendo techados, y el otro tema es lo del tema básico de la luz. Pues entonces hay escuelas que si no van a regresar, pero de las 498 escuelas que tenemos en el sector, aproximadamente van a regresar 300 escuelas.
0: Y de estas 300 escuelas que van a regresar, profesor, entonces prácticamente 198 más o menos estarían pues por alguna otra situación ya en temas de preparativos para que se inicie el ciclo escolar posterior al 24 de agosto. ¿Dónde tanto tienen cobertura en algunos de los municipios, profesor?
1: Mira, aquí en el sector Huajuapan tenemos 35 municipios. Abarca de lo que es por este lado aquí de rumbo a Tehuacán, tenemos Santiago Chazumba, Santiago Miltepet, Asunción Coyutepeji, Santa María Camutlán, Guajolislán. Del otro lado aquí, rumbo a Tlaxiaco, tenemos lo que es Santo Reyes Tepejillo, Yucuquime de Ocampo, Tezoatlán. Ya por el otro lado de la parte de ahí de Guerrero, pues tenemos San Juan Cieneguilla, Santa Cruz de Bravo, Guadalupe de Ramírez, también tenemos Mariscal de Juárez, Sacache de Mina, y aquí pues Santo Domingo Tonalá, Mariscal de Juárez, y aquí lo que es Huajuapan.
0: Y ante ello, y otros municipios más, y ante ello, profesor, ¿cuál es el mensaje a los docentes, personal de apoyo, administrativos, padres de familia y sobre todo los estudiantes con este inicio del ciclo escolar el próximo lunes, profesor?
1: Pues aquí pues a los compañeros trabajadores de la educación aquí del estado de Oaxaca, pues nada más pues ellos están comprometidos con la educación, decirle que pues vamos a dar el máximo que como nos caracteriza como sección 22, tenemos que dar el máximo. Entonces nada más pedirles a los compañeros que pues estemos conscientes de la labor que están haciendo, es una labor muy muy noble de lo que estamos haciendo, y a los padres de familia pues pedirles su respaldo, ¿no? Como siempre nos los han dado cuando hay una jornada de lucha o algunas actividades, y a los alumnos pues que aprovechen el máximo cuando los compañeros estén frente a ellos.
0: Pues queda esta invitación, profesor, ya todo listo entonces para este regreso a clases el próximo lunes a las 9:00 a.m. estarán pues de manera simbólica realizando este acto de este inicio del ciclo escolar 2026-2027 al interior del Parque Independencia en la explanada en la sí. Plaza de la Libertad de Expresión, y ante ello pues ya todo listo para el regreso a clases por parte del magisterio oaxaqueño, profesor.
1: Sí. Y también a los medios, así como ustedes, pues hacerle la invitación para el día, como lo comentaste, para el día 24 de agosto a las 9:00 a.m. en el Parque de la Libre Expresión, se va a hacer la apertura del ciclo escolar 2026-2027 por parte de la sección 22.
0: Queda esta información, profesor, queda todo listo para que los niños regresen a las aulas. Seguimos en comunicación, si nos lo permite, profesor.
1: Sí, adelante, y pues agradecer su interés por este tema educativo.
0: El profesor Miguel Ángel Ortiz Velasco, quien es representante del sector Huajuapan de la sección 22 de la Coordinadora Nacional de Trabajadores de la Educación. Es momento de ir a una nueva pausa comercial, ya son las 3:23 p.m.
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2: Estamos de regreso en Libre Expresión, ya son las 3 de la tarde con 26 minutos. Recuerde, estamos esperando sus comentarios, sus participaciones al 953-137-4318. Súmense a la plataforma de Facebook, estamos transmitiendo totalmente en vivo a través del sistema radiofónico informativo. Es viernes y es momento de escuchar el editorial titulado Lo fácil se convierte en difícil o ¿cómo tapar el sol con una concesión?
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3: El heroico reto del gobierno del estado de desaparecer, como por arte de magia, y mediante un proceso de regularización al transporte ilegal, pirata o alternativo, para el 30 de noviembre de este año, promete ser un acto de ilusionismo del siglo. Se supone que este truco vendrá a poner orden y generar gobernabilidad en la entidad, logrando que para esa fecha mágica, todos los taxistas rueden limpiecitos, legales y con sus papeles en regla. Es decir, repartir concesiones para que, vaya milagro, jamás de los jamases volvamos a pensar en taxis ilegales. Según los sutiles datos de la Secretaría de Movilidad, el verdadero cáncer del transporte pirata se concentra en Juchitán de Zaragoza y Huajuapan de León. Claro, no es que en Asunción Nochislano, en la capital Oaxaca de Juárez, no tengan el mismo problema. No, ¿cómo creen? Allá nomás son poquitos los que andan pedaleando al margen de la ley. Parece que todo este circo nació en 2006, con la revuelta de la Asamblea Popular de los Pueblos de Oaxaca, APO, y la lucha magisterial, evento que sirvió de bautizo y bendición para la famosa salida del transporte alternativo. Una criaturita que creció tanto en Huajuapan que se dio el lujo de jubilar a los pocos microbuseros que daban servicio en las colonias, sustituyéndolos por sus flamantes rutas alternativas para consentir a los usuarios. El negocio fue tan próspero que el número de ilegales superó al número de los concesionados. Por eso, en sus tiempos de gloria, el exgobernador Gabino Cue Monteagudo lanzó su propio proceso de regularización. Tras análisis profundos, estudios de factibilidad y mucha saliva, premiaron la ilegalidad legalizando 621 unidades. Según ellos, con ese sacrificio se acababa el pirataje. Y sí, el invento frenó la plaga, pero por unos meses. De ahí a la fecha, la división de sitios, los pleitos entre tribus y las broncas entre organizaciones han partido nuevos sitios, nuevos líderes y nuevos capos que, de nuevo al margen de la ley, ahora exigen con la cara en alto que sus cachorros también sean legalizados. Por eso, el gobierno del estado vuelve a echar a andar la rueda de la fortuna de la regularización. Y es que tanto los taxistas que hoy posan de legales, pero salieron del barrio de la ilegalidad, como las propias autoridades, han tenido que reconocer lo obvio. Los operativos ya no sirven de nada. Ya no son el arma legal para meter al aro al transporte pirata. Básicamente porque las organizaciones tienen armas más efectivas.

0: operativas, tomas de dependencias, bloqueos carreteros para liberar sus carritos secuestrados o, en el peor de los escenarios, ir derechito al corralón a rescatar sus unidades a punta de pistola. ¡Todo un amparo con plomo! La situación es gravísima en Huajuapan y en todo el estado, porque ahora quienes mandan, gobiernan y deciden quién circula y quién no, son los mismos taxistas y sus líderes de barriada. Con base en su criterio, su músculo y sus bloqueos, se convirtieron en los amos y señores de las calles, donde han instalado bases, inventado rutas y adueñado de espacios públicos. Y la ironía alcanza su cumbre. Estos mismos que exigen legalidad para meter más piratas a sus filas, ahora dudan que el proceso de regularización del gobierno vaya a dar buenos resultados. ¡Vaya desfachatez! En el caso particular de Huajuapan, la novela se complica porque hasta el día de hoy ni siquiera se ha instalado el Consejo Municipal de Movilidad, ese organismo fantasma que, en teoría, tendría la titánica labor de analizar el cochinero, decir quiénes tienen derecho y quiénes no a una concesión y ponerle punto final al pirataje. Si bien la intención del gobierno suena bonita, la realidad apunta que será un fracaso tremendo. Nadie garantiza que, tras erradicar la enfermedad, esta no regrese mutada en unos meses. Si vemos las cosas con lupa, los que hoy tienen concesión son, en su mayoría, quienes en su momento tuvieron el músculo económico para aflojarse la cartera, pagarle la cuota líder, cumplir las caprichosas exigencias del gobierno y pagar impuestos. Muchos de ellos son ilustres maestros del magisterio oaxaqueño, abogados y profesionistas variados, mientras que los verdaderos choferes, los que se queman la espalda al volante y deberían tener el derecho, se quedaron viendo. Y en pleno proceso electoral, la historia se repite. Promesas, fraudes y listas de espera llena de ilusos. Pero bueno, esperemos, como siempre, estar equivocados. Soñemos con que el proceso de regularización que vaticina el gobierno estatal termine exactamente como lo planearon, que el transporte ilegal se extinga a punta de firmas y que la gobernabilidad triunfe. Soñemos también con que los taxistas ofrezcan un servicio de primera, seguro, eficaz y con respeto a los pasajeros, dejando atrás el acoso a las mujeres y el circular en chatarras ambulantes. La intención es buena, pero de buenas intenciones está lleno el infierno. El problema del transporte es un monstruo que dejaron crecer a propósito por intereses económicos de las cúpulas y conveniencias políticas en tiempos de elecciones, sin importar el color del partido en turno. Pero en fin, demos el beneficio de la duda. Esperemos con ansias ese glorioso 30 de noviembre, fecha patria, en la que milagrosamente moriría el transporte ilegal en Huajuapan y en Oaxaca, dando paso a un modelo ideal donde todos vivamos felices para siempre, al tiempo y al comodín.
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2: Este ha sido el editorial de hoy viernes. Antes de la pausa tenemos más comentarios, más participaciones, Brenda.
3: Buenas tardes al programa. Mi mensaje es para insistir a quien corresponda a rehabilitar la carretera que pasa por Tequistepet, Yolotepet y Cosoltepet, etcétera. Cuando van a hacer ese trabajo, urge, es decepcionante la actuación del gobierno. ¿Cuál transformación? Gracias por leer mi mensaje.
2: Este es uno de los temas que queda pendiente. Las autoridades han causado esa gestión y esperemos, como dice nuestro amigo o amiga del auditorio, sean tomados en cuenta estos ramales que son importantes para la conectividad de comunidades de la Mixteca de Oaxaca con Puebla, Brenda.
3: Sí, queda este reporte de la rehabilitación de la carretera que pasa por Tequistepet, Yolotepet y Cosoltepet. Otra terminación, mi pregunta es, ¿por qué unos alumnos van a ingresar este 24 de agosto y otros el 31? ¿Cómo está esto? Que se explique mejor el profesor, si por eso existe el calendario escolar donde marca la fecha para todos en sección 22 en general.
2: Insistimos, con base a la determinación del Comité Ejecutivo, la Comisión Política, los integrantes de la sección 22 estarán regresando a clases el 24 de agosto con base a su calendario alternativo, con su calendario del Plan para la Transformación del Estado de Oaxaca. La Secretaría de Educación Pública ha marcado el próximo lunes 31 de agosto el regreso oficial a las aulas. Es momento de ir a una nueva pausa comercial cuando son ya las 3 de la tarde con 34 minutos.
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3: 3:37 y esta tarde, como todas las tardes, me da mucho gusto saludar a Dalia Martínez. Dali, ¿qué tenemos en las tendencias?
4: Hoy en las tendencias, hola Gerardo, ¿qué tal? Hoy en las tendencias tenemos pues bastantes hashtags. Vamos a iniciar con el hashtag Sinaloa, que es uno de los hashtags que se sigue manteniendo en esta red social. Y esto porque el gobernador de Sinaloa, Rubén Rocha Moya, pues se reincorporó a sus funciones tras concluir su licencia temporal iniciada el 1 de mayo. En el Salón de Gobernadores se reunió con su gabinete para dar seguimiento a sus asuntos estatales. Previo al encuentro, le tomó protesta a Geraldine Bonilla Valverde, quien reasumió la Secretaría General de Gobernación tras cubrir el periodo interno. Y el PAN pues acusó de cinismo el regreso de Rubén Rocha Moya a la gubernatura de Sinaloa, lo calificó como un aliado del crimen organizado y cuestionó directamente a la presidenta Claudia Sheinbaum por su postura al respecto. Y también tenemos por aquí el hashtag, por supuesto, Rubén Rocha Moya tal cual, y el de Fernando Farías Laguna. Y es que Fernando Farías Laguna pues va al altiplano. La fiscal general Ernestina Godoy informó que el ex servidor público pues fue señalado por su presunta pues relación con la red de contrabando y distribución ilegal de combustible. Quedará a disposición del juez de control que lo requiere y pues será trasladado al penal del altiplano. En el caso ya suman 15 personas detenidas, entre ellas 12 ex servidores públicos. También se han asegurado 86 pipas, 29 autotanques y 3 inmuebles. La afectación económica a la organización criminal supera los 340 millones de pesos, según señaló Godoy, y las investigaciones pues continúan. También está en estos momentos el hashtag de la presidenta Claudia Sheinbaum. El gobierno de México pues aclara el estado de salud de Claudia Sheinbaum tras rumores. La presidenta Claudia Sheinbaum pues atraviesa por un cuadro de gripe, pero se encuentra bien e incluso pues continúa con sus labores diarias desde su casa, aclaró la secretaria de Gobernación Rosa Isela Rodríguez, luego de que se difundieran pues rumores sobre que la mandataria padece COVID-19. Ella comentó, pronto estará bien, está atendiéndose médicamente, y explicó que la funcionaria, pues, quien encabezó la conferencia de prensa diaria, que ofrece Sheinbaum, pues, todas las mañanas, pues, dio estas declaraciones, y por ahí hay varios temas que están surgiendo entre los internautas de esta red social de X, que si la presidenta, pues, seguro fue a atenderse al ISSSTE, que cosa que, según se sabe, está siendo atendida en Palacio Nacional por médicos. Pues es lo que se tiene en la red social de ex Gerardo.
3: Sí, sin duda importante y polémico este tema, Dani, porque al final es la representante de todos los mexicanos, sí, no es de un partido, ya, a ver.
4: Así es
3: importante dejar eso en claro, porque dicen, es que la presidenta, ajá, es la presidenta de todos los mexicanos, no de un partido. Cuando se convirtió y rindió protesta al cargo, es para todos, no para unos, y ante ello el deseo de todos es que le vaya bien, y que ante esto, ella también es igual una persona con este fuero, con este mandato que le dio el pueblo mexicano, la mayoría del pueblo mexicano, y ante ello lo que se quiere es que, si está, como se comenta en este sentido, en un tema de COVID o en un tema de una enfermedad respiratoria, debe de ser atendida en donde sea necesario para también cuidar de su salud, pero pues ya ves que siempre es debatible ese tema, Dali.
4: No de ahora,
3: es de siempre, Dali. Y que estos temas, pues ya ahorita abordamos este tema, ampliamos este tema.
4: Se genera
3: y estos
4: muchos comentarios.
3: Sí, van a seguir, Dali. Sí. Van a seguir, pero en fin, a ver qué pasa. Gracias, Dali.
4: Gracias, buenas tardes.
3: Buenas tardes, Dali. Y a propósito de estas tendencias que da a conocer Dali, Brenda, hay un comunicado oficial derivado de la ausencia de la presidenta Claudia Sheinbaum el día de hoy en esta conferencia.
5: A través de sus redes sociales, la presidenta Claudia Sheinbaum Pardo pues dio el siguiente mensaje: les informo que amanecí con gripa muy fuerte, tos y fiebre. No es nada grave, pero los médicos me han recomendado reposo, por lo que la conferencia de hoy estará coordinada por la Secretaría de Gobernación, Rosa Isela Rodríguez Velázquez, y el director general de Lina, Joel Omar Vázquez Herrera. No se la pierdan, hablarán sobre descubrimientos arqueológicos. Estoy segura que mañana retomaré mis actividades. Abrazos cariñosos a la distancia. Pues parte de este mensaje que emitió a través de su cuenta de Facebook.
3: Así es, para que no se hagan rumores, no se hagan temas. Ahí está el comunicado que dio la presidenta Claudia Sheinbaum. Y a propósito de esta conferencia del día de hoy desde Palacio Nacional, la secretaria de Gobernación, Rosa Isela Rodríguez Velázquez, dio a conocer diversos temas que están en la agenda y dijo, pues este espacio es de la presidenta, y ante ello abordó temas como el tema del corte de más de 2 millones de líneas telefónicas, Brenda, con terminación cero, más de 9 millones de líneas telefónicas con terminación cero. Empieza esta segunda etapa al 31 de agosto para el registro de las terminaciones con terminación en uno, pero también habló acerca de acciones que está emprendiendo el gobierno federal en esta agenda política, en esta agenda de seguridad. Vamos a escuchar parte de lo que comentó la secretaria de Gobernación, Rosa Isela Rodríguez Velázquez, ante la ausencia de la presidenta Claudia Sheinbaum.
6: Yo decir que va a haber una noticia pronto sobre este tema, pero imagínense qué trabajo es que más de 9.6 millones de líneas ya en pie puedan estar todavía pendientes. Entonces tiene que haber un trabajo ahí para que todas sean registradas, pero solamente es con la cero, todavía faltan. Entonces, más bien, esta pregunta me da un pie para decir que todas y todos acudamos al registro de los celulares, que es en beneficio de toda la población, que así se hace en otros países, no es la excepción México, que más bien México vamos un poco atrasados, y que es por la seguridad de todas y de todos. Ya va a ver cuáles son los resultados de la consulta, cómo van a quedar precisamente estos protocolos. Ya hay un acuerdo con la propia CIRT, entonces creo que es un gran avance. Esto se relaciona básicamente con la radio, con la televisión, pero amerita pues que siga el debate, que siga la discusión, porque ha enriquecido mucho precisamente, pues que las audiencias también tenemos derechos y también, pues para algunos decimos que todavía se queda corta, pero cada medio es responsable, digamos, y se autorregulan. Entonces, creemos que es algo que la población ha estado esperando y que solamente es un paso en esta atención. Entonces, esperamos que pronto ya tengamos el resultado de esta consulta.
3: Parte de lo que señaló la secretaria de Gobernación, Rosa Isela Rodríguez Velázquez. Y pues hay más comentarios antes de esta pausa, Brenda.
5: En la agencia La Junta van a hacer un jaripeo de otra agencia. Mi pregunta es, ¿por qué no lo hacen en su agencia? ¿Y qué beneficio tiene nuestra agencia? ¿O acaso es beneficio solo para la gente que no informa al pueblo? Pues ese es un mensaje de una terminación. Otra terminación nos comenta... En los negocios ya no están dando bolsas de plástico, según por la contaminación. Y bueno, yo les pregunto a los del ayuntamiento, cuando hacen sus reuniones y eventos siempre se ve el tiradero de desechables. Creo que no hay coherencia entre lo que piden y lo que hacen. Pues son parte de estos comentarios. Ya son las 3 de la tarde con 46 minutos. Vamos a una pausa y regresamos con más noticias.
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1: Ya son las 3 de la tarde con 50 minutos y tenemos comentarios. Nos dicen por aquí, buenas tardes, un comentario y un llamado de atención a los encargados de un supermercado en 5 de febrero. En el estacionamiento están los viene-viene y cuando uno se va del estacionamiento porque se va a hacer otro mandado, esa persona viene-viene, se enoja porque no le da uno su moneda, según porque nos echan aguas, pero en realidad solo están cazando a la las personas para sacarle el dinero. Gracias. Pues queda este reporte para esta tienda que está en 5 de febrero. Otro mensaje, buenas tardes, los quiero felicitar por el editorial de hoy. La verdad, no entiendo cómo Semovi Oaxaca pretende dar más concesiones y Huajuapan es ciudad que tiene más concesiones en todo el estado. Es una verdadera invasión de taxis piratas. Eso no se va a solucionar de la noche a la mañana. Otro mensaje, exacto, porque la gente municipal no informó al pueblo antes de dar permiso para ese evento. Exigimos cancelación a ese jaripeo. O que la gente hace sus acuerdos solo sin tomar acuerdos del pueblo, pues son parte de estos comentarios.
2: Estos los tienen que causar en una asamblea para atender sus temas en la comunidad o en esta agencia de la Junta. Y continuando con la información, y para terminar, hay buenas noticias también, Brenda, buenas noticias dentro de todo esto, esta agenda informativa, y hay que destacar estas buenas noticias. Ya habíamos dado cuenta acerca de la participación del niño Itan Alejandro Ojeda Bonilla en un concurso para generar concientización a toda la población en el cuidado del medio ambiente, y ya hay resultados, Brenda.
1: Sí, antes que nada, una felicitación muy especial a Itan Alejandro Ojeda Bonilla, que tiene tan solo 8 añitos de edad, quien fue galardonado por el programa Adopte un Talento Pauta al destacar con su proyecto Ayudando al Planeta. Aquí lo dimos a conocer, ya lo decías, Gerardo, él estaba participando, este proyecto fue evaluado ya por 4 jueces, los cuales pues valoraron este rigor científico, esta comunicación y este contenido del trabajo. Eitan, a través de un video, pues explicaba que este proyecto se desarrolló en 3 etapas, las 2 primeras siendo un trabajo que así lo definió como un experimento para que pues impulsara la plantación de árboles y la realización de compostas, y comentó que esta 3ra etapa ya se centró en la reducción de residuos sólidos urbanos. Detalló que en su comunidad, aquí en Huajuapan, se generan 48 toneladas de residuos sólidos urbanos. Escuchemos parte de lo que comentó.
3: ¿Por qué reducir la generación de RSU? Porque así podremos reducir los riesgos de contaminación de aire, agua y suelo. Prevenir focos de contaminación que derivan enfermedades respiratorias, gastrointestinales y de la piel. 3. Mantener espacios públicos limpios. Licenciado Salmerón, él fue el que me ayudó desde la segunda parte a todo eso. Él me dio el dato de cuántas toneladas aproximadamente llegan diarias. Y eso lo transmití por radio, bueno, más bien transmitieron mi video en el canal que tienen, y también me hicieron una entrevista donde me lo pusieron en la radio esa entrevista. Y también hice un cartel donde también puse que hice en el proyecto. La solución no es saber qué hacer con tanta basura, sino dejar de producirla.
1: ¿Cuáles son estas acciones que impulsa? Pues es la creación de composta, separación de la basura, evitar el uso de desechables y llevar bolsas o recipientes para realizar las compras. Pues acciones sencillas que llevan a grandes resultados. Muchas felicidades a Itan Bonilla.
2: Así es que queda la felicitación, bien lo refieres, a este niño, que debemos pues seguir su ejemplo y sumarse a esta concientización. Itan Alejandro Ojeda Bonilla. Es viernes y es momento de irnos con la sección semanal.
0: Lo más destacado de la semana en lo bueno, lo malo y lo feo. Lo bueno.
2: Lo bueno de la semana es el logro de la Universidad Tecnológica de la Mixteca, derivado de los triunfos que han obtenido en diversos concursos, ser la sede del hackatón, donde estarán reunidos estudiantes de diversas universidades de México y Latinoamérica.
0: Lo malo
2: de la semana, este aumento, un 25% de aumento en accidentes automovilísticos en motocicletas en Jojopan de León en esta temporada vacacional. Hacen un llamado la Comisaría de Seguridad a motociclistas, automovilistas, respetar los semáforos, las señaléticas de tránsito, utilizar el casco de seguridad en el caso de motociclistas para disminuir los riesgos de accidentes.
0: Lo feo.
2: El sismo que azotó a Perú esta semana, después de que ya han azotado sismos superiores a 7 grados en Venezuela, en Colombia y ahora en Perú. Y de esta forma concluimos este espacio de libre expresión en su emisión de viernes 21 de agosto de 2026. Como siempre, agradecemos el favor de su atención, su preferencia hacia la mejor 105.3 de FM. Ya son las 3 de la tarde con 56 minutos. Esta tarde en la operación técnica,
1: Dalia Martínez.
2: En la operación digital, Cindy Reyes. En la conducción,
1: Brenda Villarreal.
2: Agradezco a Víctor Santos. Le saludo Gerardo Cruz. Continúe en sintonía de la mejor. Excelente fin de semana.
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Ya son las 4 de la tarde con 4 minutos, 4 con 4. Acabamos de escuchar a los Invasores de Nuevo León, nomás los recuerdos. Viernesito, viernes 21 de agosto 2026. Hoy es el día de San Pío. Así es que para todos los que se llaman Pío, muchas felicidades en este día viernesito. Yo soy Gabriel Espinosa Rojas y te voy a estar acompañando desde este momento y hasta las 6 de la tarde. Ahorita con toda la descarga de la programación musical y despuesito de 5 a 6 de la tarde, ya lo sabes, el viernes sonidero, para que vayas preparando tu saludito, me mandes un mensaje de texto y te mandemos ese saludo sonidero en el programa Más Cumbiero, viernes sonidero a través de Conexión Grupera. Vámonos con Edén Muñoz y Cristian Castro, Osadía.

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17: Son las 4:13.

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1: Son las 4:26.

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parece que no está de moda hablar de relaciones y familias felices. Las series de televisión, las películas, la vida de las figuras públicas solo exponen amores fracasados y parejas abandonadas. Se pone al matrimonio como si fuera la sepultura del amor. Te puedo decir que no es cierto. Estuve más de 50 años feliz y plenamente enamorada de mi esposo. Quizá no con las chispas y explosiones de un amor que comienza. El amor que dura es como el mar profundo y tranquilo, pero tan grande que a veces sientes que sale de ti por cada poro de la piel. Todos lo vivimos. Sin embargo, pocos reparamos en el gran y profundo amor que existe en un buen matrimonio. El verdadero amor no solo busca el cuerpo, es en el alma donde reside. Imaginemos el alma como una casa, nos dice Enrique Cueto. En la entrada tiene un gran portal a la calle. Esta sería la parte más externa del alma que nos permita tener contacto con muchas personas. La segunda habitación, que es la sala de estar, es donde entran todos aquellos con los que compartimos actividades. El trabajo, el estudio, cosas en común. Después hay una tercera habitación, más reservada. El comedor. Ahí invitamos a la mesa solo a los más cercanos. Y por último, hay un cuarto recinto, el dormitorio, reservado para lo más profundo y lo más íntimo. Mientras nadie entre al dormitorio, sentimos nostalgia. Pero cuando alguien llega con la otra mitad de la naranja, sentimos que esa es la persona. Se produce esa adivinación recíproca. Surge una nueva forma de sentir, de soñar y de esperar que estaba reservada para que juntos la descubriéramos. Cuando llega, nos parece que despertamos aquello que estaba dormido, latente. Nuestra identidad emerge como nunca, como algo muy fuerte y al mismo tiempo muy frágil. Por eso, ninguna otra experiencia humana en común nos hace sentir tan llenos de gozo como cuando llega ese momento. Gozo en el sentido más pleno de la palabra. El alma y el cuerpo trascienden más allá del placer físico cuando llega el verdadero amor. Es ahí que empieza el reto de conservar esa historia de amor. ¿Qué la amenaza? Hay tres cosas que considero importantes. La primera, ocurre con frecuencia que la rutina, el cansancio, los problemas económicos o los hijos nos obligan a atender las cosas que están fuera del matrimonio. Se nos olvida el nosotros. Nos convertimos en socios y dejamos a un lado el amor. Hay que vivir lo cotidiano, pero sin dejar de mantener la ilusión del noviazgo. Lo que mantiene unida a la pareja son los pequeños detalles diarios. Un abrazo, escuchar con atención, decir un te quiero o mirarse cariñosamente. Dos, hay quienes piensan que el encanto personal es lo único que se requiere. Por eso viven con el miedo permanente de que su ser querido sea arrebatado por otra persona con más atractivos. El amor visto así se quedó en la trampa de la seducción, en el frágil encanto de lo físico. Y por último, la relación no se mantiene por sí sola. Descuidamos nuestro físico y nuestra relación con el otro. Damos por un hecho que el amor va a estar ahí para siempre. Una vez que como pareja decidimos hacer una vida juntos, esa historia de amor está en nuestras manos. No es magia, hay que hacerla. Y es cuando nos casamos que comenzamos literalmente a hacer el amor, a cultivarlo. Demos testimonio del verdadero amor, transmitamos a nuestros hijos que el mejor romance está
dentro de la unión de pareja y que compartir nuestras vidas durante 20, 30 o 50 años será lo mejor que nos puede pasar. Es el ejemplo el que lo logra. Busquemos que sea la felicidad y no la amargura la que resulte contagiosa.

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Señoras y señores, ¿cómo estamos? Muy buenas tardes, bienvenidos. Estamos iniciando ya este espacio de ustedes, el espacio de Conexión Grupera, en este viernes 21 de agosto. Saludándoles con mucho gusto, amigo y servidor Gabriel Espinosa Rojas,

Con mucho gusto a toda la gente que nos está acompañando allá en la Unión Americana. Muchísimas gracias a toda la gente que siempre nos está acompañando a esta hora para disfrutar de sus canciones favoritas sonideras. Vamos a iniciarlo enviándole saludos a toda la gente que nos está escuchando allá en Iztapaluca, Estado de México, allá para el tremendísimo David Durán y doña Elvi Ramírez, que ahora mismo nos están sintonizando por aquellos lugares. Muchas gracias. Vámonos a iniciar, vamos a poner el ambiente en esta tardecita con mucho gusto para todos y cada uno de ustedes. El saludo, pues, de parte de sus amigos de Conexión Grupera, en este viernesito sabroso, viernes sonidero para ustedes, dice. Allá para doña Matilde y toda la familia que están disfrutando.

Estamos de regreso, señoras y señores, en este programa de Conexión Grupera, viernesito 21 de agosto 2026, todos los viernes. Aquí le estamos acompañando con la música que ustedes van programando con sus mensajitos de texto, mensajes de audio. Allá para el tremendísimo borrego de Santa Cata, ya haciendo el lunch para irse a trabajar, para irse a narrar seguramente uno de los grandes jaripeos que se estarán dando aquí en la Mixteca. Saludos pues, mi borra de Santa Cata, a ti y a todo el equipo de la Valentía Mixteca. Allá para el tremendísimo Pollo, que está escuchándonos en México, Distrito Federal. Bueno, ahora en la Ciudad de México, en la CDMX. Saludotes, mi Pollo. Un abrazote para ti y para toda la gente que nos está escuchando por aquellos lugares. Para el tremendísimo Gregorio Lucero en el Bronx, Nueva York. Saludos, Gregorio, que te la pases muy bien. Y por supuesto, allá para toda la gente que nos está escuchando en diferentes partes de la República Mexicana. Vámonos pues, con más música para ustedes. Recuerden que este día viernesito es para ustedes, es para que la gente esté disfrutando allá en casita. Vayan sacando la bocina, vayan sacando la botana, vayan poniendo todo el ruiderón ahí en el automóvil, para que la gente siga disfrutando de esta música para bailar. Saludo para doña Vicky, que ahora mismo nos está escuchando. Doña Vicky, vamos a bailar para usted. Le dedicamos esta rolita.

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7: Señoras y señores, ya estamos de regreso en este programa de Conexión Grupera y estamos listos para que ustedes sean los locutores. Mándenme su mensaje a través del 953-109-9143. Ustedes son los locutores y las locutoras en este espacio de Conexión Grupera. Así es que vamos a iniciar ya con los mensajes que nos mandan nuestros radioescuchas aquí a este espacio de Conexión Grupera.

Llegó el viernesito rico, compadre, el viernesito sonidero, este día donde sacas los prohibidos, donde persinas el piso, ya sabes, a ponerle toda la rumba, toda la candela. Y bueno, vaya saludo para toda la banda, los amigos de Chicago, Doña Evita, Moisés Martínez, mi compadre Abelardo, Gregorio Lucero, buen amigo Casimiro Chávez, para José Manuel en Washington, la banda de Guajuapan, Don Fulge, Vania, Dominita, Camila María, Santa María, Suslapilco, Doña Susi en la colonia Altavista de Juárez, Doña Conchita en Tezatlán de Segura de Luna. ¡Ah! Ahí tengo una queja para Doña Conchita, porque a nosotros no nos manda pan, compadre, nada más allá a los demás, y a nosotros no nos manda nada. Y bueno, vaya el saludo también para mi reinota Jaciela, a Dallas, Texas, un besote. Y vámonos con el siguiente tema, ya sabes, a poner todo el ritmo, toda la candela, tu amigo de siempre, el Disturbio Rock and Roll. ¿Bailamos?

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8: Estamos de regreso, señoras y señores, con ustedes en este programa sonidero, en este programa de Conexión Grupera, en este viernes 21 de agosto, señores. 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Vámonos con más mensajitos en este espacio de Conexión Grupera, recordando que ustedes son

0: mi comadre Luz, Cris, especialmente para Christopher, que fue su cumpleaños ayer aquí en Nueva York. Saludos para él, para Lionel Lucero, Rafael Lucero, Salvador Lucero, Juan Lucero. Y otro saludo para el compa Disturbio, don Fulge, el Moya, Velardo, Casimiro Chávez, el compa Dani, doña Eva, el compa José Manuel, para el compa Chafongo, el Santo Ávila, Duraznito, doña Conchita y toda la bandera que anda de Chamiado Duro y en Acatlán de Osorio. Y a ver si me puedes complacer ahí con una rolita buena, una cumbia buena ahí, la cumbia de la cerveza, mi cabo. Gracias, buenas tardes.
1: Gracias a ti, mi estimadísimo brother. Cumbia de la cerveza anotada. Cumbia de la cerveza. Nos da tiempo para tres canciones, ¿verdad? Ahorita. Órale, pues vámonos. Primera canción, cumbia de la cerveza. Vamos a ver qué nos dice Casimiro Chávez.
2: Vamos desde Chicago y Santa María Camotlán en la 105.3 de Guapapa. Hoy viernes, sonidero. Si nos vamos con algo del grupo ¿Cuál? Así son. Saludo para todos los que están conectados en Conexión Grupera, para mis papás, Leoncio Chávez, Estela Martínez, para mi esposa Vicky, para mi compadre Israel, para doña Sandy, doña Conchita, para Camila, Subidina, Disturbio, Gregorio, Abelardo, Eva, Dani, Kevin, José Juan, al Gatillero, al Pepe Sarabia, a Pedro Martínez, a Juan Montes, a todos los que nos escuchan en Santa María Camotlán, en Asunción Coyotepec, en Suchitepec, en El Espinal, en Guapo, en el Rancho Castillo. Y suéltala, Gabito. Es viernes y el cuerpo lo sabe.
1: Es bebé viernes y el cuerpo lo sabe, compadre. ¿Cómo no? Con mucho gusto. Así son, del grupo Gual, segunda canción solicitada en esta tarde. Tercera canción, don Fulge, adelante.
3: Buenas tardes, lindos radioescuchas de La Mejor, ya iniciando Conexión Grupera en este bonito fin de semana, un día caluroso aquí en la Tierra del Sol. Un saludito al amigo Disturbio, ahí para Gregorio Lucero, para Abelardo Lucero, ahí para los amigos de Alcatlán de Osorio, para los amigos ahí de Camotlán, ahí para Chafongo, para Conchita, para Vania. Y nos vamos con un bonito tema ahí de los Giles.
1: Algo de los Giles, don Fulge. Mándenos nuevamente su mensajito, si es usted tan amable, don Fulge, porque esa última parte ya no llegó. Los Giles, y ahí se quedó. ¿Cuál será de los Giles? Dele reenviar a su mensaje, don Fulge, para que podamos disfrutar de ese tema que nos está solicitando. Mientras, vamos a mandarle saludos ahí a toda la gente de la colonia del Maestro, para nuestros amigos allá de la colonia que hoy también está escuchándonos allá en la colonia Sinaí. Saludotes para ustedes y muy buena tarde. Vamos a iniciar con las canciones en lo que don Fulge nos reenvía su mensaje a El Titanic de los Giles. Ya está, don Fulge. Tercera canción, El Titanic de los Giles, con mucho gusto para ustedes. Vámonos pues, tres canciones continuas aquí a través de La Mejor 105.3. ¡Suénale!

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4: Estamos de regreso, señores. Estamos rapidísimo regresando a este espacio de Conexión Grupera. Ya prácticamente en la recta final. Se nos fue rapidísimo el tiempo, amigos nuestros, en este espacio, pero queremos saludar con mucho gusto a todos los pequeñines que hoy en la tardecita, despuesito de las 12:15, 12:20, 12:30, vinieron a recoger su mochila en esta promoción de Corazón al Salón, una promoción que tuvo la Mejor FM y el grupo musical Póker de Reinas. Emotivo el momento en el que se entregaron las mochilas y todavía se pusieron las póker, se pusieron la del Puebla, como decimos, porque habíamos acordado cierta cantidad de mochila y de mochilas y trajeron unas mochilas extras y dijeron, ¿sabes qué, mi Gabo? ¿Saben qué, amigos de la Mejor FM? Vamos a regalarle esa mochilita, esas mochilitas a los niños que vinieron acompañando a sus hermanitos. Qué buen gesto, de verdad que nos da bastante gusto trabajar con personas con esa disposición. De verdad, muchas gracias a todas las agrupaciones que han confiado en la Mejor FM. Y ahí justamente estaba Farid. En esos niños que vinieron a recoger sus mochilas, estaba el pequeño Farid. Y no dudó en enviarle un saludo a su tío allá en Tamazulapan del Progreso. Así es que salud para Daniel Hernández en Tamazulapan de parte de su sobrino Farid, que nos acompañó en esta promoción que tuvimos hoy justamente, la promoción de agosto, la promoción de la Mejor FM. Ya nos vamos con Conchita Martínez y con Camila, dos mensajes continuos, dos canciones continuas.
5: Tardes. Hoy es viernes y toca de canciones de sonideros y vamos a escuchar Yo te pido amor con Yuri. Saludos para toda la familia de Conexión Grupera desde Tezoatlán, saludos para ti, para la familia León Martínez, para el distrito Rock and Roll, para Don Jorge, para Casimiro, para Vania, para Don Tataleo, para Camila y para todos los que escuchan Conexión Grupera. Gracias y feliz tarde para todos.
6: Sí. si me puede poner la cumbia de las chocolatas. Estamos escuchando Conexión Grupera en este viernes sonidero. Un saludo para la amiga Disturbio, para la amiga Mari, para Conchita Martínez, un saludo para la amiga Bernardo, un saludo para el amigo Casimiro, un saludo para todos los compañeros que escuchan Conexión Grupera. Que tengan todos un bonito fin de semana, gracias.
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2: Son las 5:52.
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7: 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Amor. Es posible que la palabra amor sea una de esas palabras que tienen tantas definiciones como aplicaciones. Lo que sí podemos asegurar es que todos, alguna vez en la vida, hemos experimentado amor y también la falta de este. El amor no tiene una definición precisa, pero sí está relacionado con una serie de actitudes y comportamientos que una persona hace a favor de otra de manera desinteresada e incondicional, demostrándole su aprecio, reconocimiento, admiración y lealtad. Amor no es solo dar un beso ni regalar flores. Tampoco es amor solo decir te amo o te quiero, cuando no hay evidencias de esto. Amor es dar lo mejor de mí a esa persona especial, que puede ser mi esposa, mi padre, mi hijo, mi maestro. Como amar es dar, debemos considerar que no se puede dar aquello que no se tiene. Por lo tanto, si necesitas amor, primero hay que sembrarlo en ti mismo, para después cosecharlo y compartirlo. 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
0: Son las 6 en punto. 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